0: 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En Tierra de Unicornios vamos a hablar acerca de un tema que es extraordinario, yo creo que se sabe poco y se llama medicina de precisión. ¿De qué estamos hablando cuando hablamos de medicina de precisión? Le queremos preguntar todos los detalles a la doctora Gala Bozano, jefa de medicina de precisión de la Clínica Alemana. ¿Cómo estás, doctora?
1: Muy bien.
0: ¿Te digo Gala o doctora? No sé.
1: Dime Gala.
0: Gala. Oye, hablemos de medicina de precisión. Alguna vez lo tratamos acá en el programa, pero yo creo que no se habla suficiente. ¿De qué estamos hablando cuando hablamos de medicina de precisión?
1: Nosotros hablamos de medicina de precisión cuando nosotros adaptamos el diagnóstico, la prevención y el tratamiento a la biología única de cada paciente, también tomando en cuenta su historia clínica y su contexto social, con la idea de maximizar el beneficio y minimizar el riesgo. Yo sé que la definición es amplia. Y dice poco, ¿cierto? Okay. Pero ahí ya nos vamos a entrar aquí de qué estamos hablando.
0: ¿Tiene que ver con investigaciones de nuestro propio código genético, por ejemplo?
1: Sí.
0: Hablemos un poquito de la historia.
1: Hablemos de la historia. Uh-huh. Muy bien. Nosotros hablamos mucho de medicina de precisión, medicina personalizada, uh-huh. ¿cierto? Un poco un continuo, a veces se mezclan un poco. En medicina hemos sabido desde siempre que es más importante, o sea, es igual de importante conocer de las enfermedades, pero más importante saber quién las lleva, quién es el paciente, qué hace, cómo se mueve. Yo siempre digo esta frase que Hipócrates hace 25 siglos escribió, uh-huh. que era mejor saber del enfermo que de la enfermedad misma.
0: Okay.
1: Y él hablaba hasta de los sueños del paciente, como el sueño, los silencios, era súper poético en
0: todo
1: ese sentido.
0: Todo incide, ¿no?
1: Todo incide. Uh-huh. Entonces nosotros siempre hemos tratado de hacer nuestra medicina lo más ajustada que se ha podido al paciente. Uh-huh. Desde el pediatra que ajusta por kilo el fármaco, a las pequeñas cosas que hacemos durante nuestras consultas y nuestra clínica, sea hospital o ambulatorio. Lo que pasa es que ahora hemos, por una cuestión de revolución tecnológica y de revolución de la secuenciación genómica, te diría yo, uh-huh. eso ha permitido dar un salto a la profundidad de las cosas que podemos ver.
0: Okay.
1: Entonces estamos viendo en este minuto otras capas dentro de la biología del paciente que nos permiten tomar decisiones distintas.
0: ¿Y esas decisiones distintas en qué difieren, por ejemplo, de lo que conocemos como medicina tradicional, cuando hablamos de medicina de precisión?
1: Yo trato de no verlas como un opuesto por ningún motivo, sino que verlas como un continuo.
0: Okay.
1: Yo creo que uno de los casos más insignes y sigue siendo la punta de lanza en medicina de precisión es oncología. Uh-huh. Oncología ha tenido cambios de paradigma, cambios súper revolucionarios en el manejo, en el tratamiento. Y antes uno pensaba en el cáncer según de dónde venía. ¿Cierto? Hablábamos de cáncer de pulmón, hablábamos de cáncer de páncreas, de mama. Y ya en los últimos años se ha ido avanzando de forma rapidísima en que el paradigma cambió con que ahora nosotros, más que tratar de por según dónde partió el cáncer, uh-huh. se analiza el tumor mismo, se buscan las mutaciones genéticas que tiene ese tumor en particular. Y el tratamiento está indicado para esa mutación en particular. Entonces yo puedo tener un cáncer de pulmón que es completamente diferente al del paciente al lado con tratamientos completamente distintos. Esto no estamos hablando que haya desplazado la quimioterapia por ningún motivo, sigue siendo parte de...
0: No, probablemente son los mismos tratamientos, pero aplicados de una forma mucho más personalizada, distinta.
1: Sí, no, nosotros mantenemos los protocolos, exactamente, uh-huh. pero muchos tratamientos permitieron, que es la inmunoterapia finalmente, permitió que el paciente se pueda ir a su casa con una pastilla, con un cambio radical en el pronóstico, porque nos estamos sabemos perfectamente cuál es el gen que está mutado, ¿cierto? La variante, y se están dirigiendo las terapias.
0: Y eso, Gana, claro, yo me imagino que va de la mano, lo mismo que tú estás diciendo respecto como al conocimiento, al genoma, a también esto de analizar las mutaciones, va muy de la mano también de la nueva medicina, ¿no? Hemos visto un montón de avances, incluso hace poquitos días aparecían algunos resultados que eran como bien esperanzadores respecto a combatir algunos cánceres, incluso con vacunas. Esto va avanzando muy rápido, además, sí, ¿no?
1: Yo creo que hay una buena como analogía con lo que ha pasado con la inteligencia artificial.
0: Ajá.
1: Y aquí, como hablamos de historia, yo creo que es súper interesante hablar de lo que nos permite llegar a hacer esto y cuando hablamos sobre todo de secuenciación. El 90 partió el proyecto del genoma humano.
0: Que es súper reciente, digamos. O sea... Este doctor es muy joven, pero los 90 para mí son muy recientes.
1: Para mí también. Para mí también.
0: Sí.
1: Y se demoró 13 años.
0: Claro.
1: Costó 3 billones de dólares en secuenciar un genoma. Varios, claro. Pero en secuenciar el genoma, ¿cierto? Uh-huh. Los millones de pares de bases que forman este código genético.
0: Que este código genético, perdón, es además como un código más bien general, o sea, no es 100% específico para cada persona, sino que hay ciertas cosas que compartimos todos los seres humanos, ¿no?
1: Muchas que compartimos. Ajá. Compartimos con otras especies también.
0: Con otras especies también, claro.
1: Pero hay una... Lo que pasa es que los datos son tan masivos y tan grandes que claro, hay variantes que son tremendamente importantes. Entonces, pasamos de 13 años de investigación, 3 billones de dólares, a... en un minuto en que cambia la técnica con la que secuencian el ADN, se hace más rápido y se hace más barato.
0: Uh-huh.
1: Y en este minuto uno puede estar secuenciando genomas o una parte de menos de $500.
0: Ya, perfecto.
1: Y eso se da también porque la forma que nosotros tenemos ahora de poder leer toda esta información también se ha cambiado completamente. Y ahí hago el link con lo de la inteligencia artificial, ¿cierto?
0: Mm.
1: Donde de un momento a otro nosotros pasamos a tener muchos datos, ¿cierto? Que en inteligencia artificial son datos de todo tipo. Para nosotros también hay un montón de datos que nos sirven. Y la capacidad de procesarlo, uh-huh, de buscar patrones, de sacar datos de ahí. Y por eso mismo la medicina de precisión, claramente su base, su alma es la genética, pero también nosotros ahora, y yo creo que tiene un poco que ver con la amplitud de la definición, es que estamos logrando sacar datos y patrones de un montón de cosas más. Y ahí, por ejemplo, podríamos hablar de los wearables, por ejemplo, lo que usan de repente los pacientes.
0: Hablemos de eso porque me interesa ese tema. Vamos a seguir conversando con la doctora Gala Bozzano, jefa de medicina de precisión de la clínica alemana, que nos está contando más detalles de lo que es y cómo se desarrolla la medicina de precisión acá en nuestro país. Además, vamos a escuchar un poquito de música y seguimos conversando con ella.

0: 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Y seguimos en Tierra de Unicornios conversando con la doctora Gala Bozzano, jefa de Medicina de Precisión de la Clínica Alemana. Gala, tú me estabas comentando que esto no solamente tiene que ver, por ejemplo, con la oncología, lo que estábamos hablando, sino que los mismos wearables, el comportamiento, algo de lo que estábamos conversando en el primer bloque, que probablemente genera particularidades en los pacientes. Y uno pensaría que esto debiera ir cada vez más por ese camino, ¿no?
1: Claro.
0: Estilo de vida, alimentación, que eso son cosas que como que uno lo sabe, ¿no? Pero también el tema del genoma.
1: También.
0: ¿Cómo se van cruzando esos datos?
1: Al final se van cruzando porque mientras más capas de información nosotros tenemos, las podemos ir juntando, ¿cierto? Y tener cada vez información más rica. Uh-huh. Claramente, cuando uno habla de medicina de precisión, tal como hablábamos en el primer bloque, hablamos de oncología, de enfermedades poco frecuentes, de secuenciación, pero también nos podemos poner en el caso que tenemos más información, ¿cierto? Sí. Tenemos más información que podemos ir sacando de estos otros instrumentos y ahí yo encuentro súper apasionante el tema de los wearables, que finalmente todos estos aparatos que usamos en nosotros, yo justo tengo puesto uno
0: sí,
1: ahora.
0: Sí, tiene uno.
1: No voy a hacer propaganda igual es, pero lo importante es que sea bueno. Entonces eso nos da también, de repente en la consulta, mucha más información de realmente qué es lo que está haciendo el paciente, cómo
0: es cierto cómo se eso, comporta. Porque probablemente uno como que le cuenta a la doctora o al doctor ya más o menos duermo X cantidad de horas, más o menos me alimento así. Pero esto es información muy precisa.
1: Sí, de hecho hay estudios que hablan mucho, que casi un 58% de las personas sobredimensionan la cantidad de ejercicio que hacen.
0: Ay,
1: entonces, okay. Esto es un súper buen medidor y también es buen medidor para uno, porque como que más o menos te dice la verdad. Hay algunos que son más amorosos que otros en decírtelo, ¿sí?
0: Okay.
1: Pero sí, a mí particularmente la consulta me gusta escuchar esto.
0: Y contar con esa información.
1: Sí, sí, uh-huh. Sí. Todavía no de una forma completamente estandarizada, porque cada uno tiene sus cosas distintas y yo creo que depende un poco del paciente, pero siento que ese feedback ha sido súper bueno con el paciente para poder ir avanzando.
0: Gala, ¿en qué otras áreas se aplica más la medicina de precisión acá en nuestro país?
1: Nuestro país, creo que un área súper importante son las enfermedades poco frecuentes.
0: Ok.
1: Se les llama enfermedades raras, pero no son raras, son poco frecuentes. Si uno las suma, es un buen porcentaje. Y estas mismas técnicas de secuenciación han permitido acortar odiseas diagnósticas, de todas maneras para pacientes, para padres. Esto es especialmente sensible en la población pediátrica, ¿cierto? Y claro, un nombre puede no ser siempre un tratamiento, pero sí es tranquilidad, es respuesta, es paz a veces. Y puede sí también abrir terapias o ventanas terapéuticas para estos pacientes.
0: Incluso lo mismo que hablábamos antes, un poquito innovación. No sé, yo tuve una mamá que tuvo cáncer varios años y uh-huh. tuvo un tratamiento por pastillas de quimio y la verdad es que le funcionó muy bien, pero era todo muy innovador en algún momento, ¿no? Fueron 5 o 6 años uh-huh. donde, claro, pero en esos 5 o 6 años luego ya se incluyó esa terapia como parte de los tratamientos masivos.
1: Claro.
0: O sea, uno ve que avanza muy rápido también.
1: Avanza muy rápido y yo creo que ahí la oncología tiene una razón de por qué avanza rápido, es porque uno tiene poco tiempo.
0: Claro, exactamente.
1: Y es donde están los mayores ensayos clínicos, donde doctora quiere dar una solución. Todos estamos como moviéndonos en función de eso.
0: Uno pensaría que la medicina de precisión quizás podría ser más incidente, por ejemplo, en etapas tempranas y finales de la vida, pensando un poco también lo que está pasando con nuestra población, ¿no? Mucha longevidad, sí. Pocos nacimientos, pero nosotros tenemos el pediatra y el geriatra, por decirlo
1: sí,
0: de alguna manera.
1: Sí, claro.
0: Donde tenemos estos médicos de cabecera que antes eran más comunes, probablemente porque somos más viejos, sabemos el doctor como de cabecera que tenía la familia. Uno debiera pensar que la medicina de precisión también empujara como a esa lógica más preventiva, más de tener
1: por
0: un
1: supuesto.
0: Médico que probablemente conozca tu historia, etcétera.
1: Yo, además de hacer medicina de precisión, yo soy médico internista, así que me dedico a hacer
0: exactamente eso, ¿no?
1: el intermedio entre el pediatra y el geriatra. Pero sí, tenemos ejemplos en ambos lados, en ambas caras de la moneda. Y yo siempre trato de pensar en la medicina de precisión a lo largo del ciclo vital del paciente. Uh-huh. Es lo que es. Nosotros hablamos primero del niño, pero podemos irnos un poco más atrás, ¿cierto? A el estudio preconcepcional,
0: claro,
1: ¿cierto? En fecundación in vitro, el estudio en materno fetal, todas las cosas que se pueden hacer en eso. Y en pediatría, bueno, un poco entra un poco lo mismo. Yo creo que sin pensarlo, pero nosotros dentro de cierta forma igual hacemos medicina de precisión hace mucho tiempo, por ejemplo, en pediatría, nosotros en Chile pedimos como el test del sudor, ¿cierto? De hipotiroidismo congénito que se le pide a las guaguas recién nacidas, saliendo.
0: Claro.
1: Algunas madres y padres tienen memoria de ese test que se le tomó
0: a la guaguita
1: recién nacida. Y eso está hecho precisamente para buscar algunas alteraciones y poder actuar tempranamente.
0: Claro.
1: Esos test ahora están creciendo porque tenemos más cosas que medir. Y si nos vamos para el otro lado, en lo que es longevidad, la salud de la persona mayor, sabemos que la pirámide demográfica poblacional está cambiando tremendamente. Entonces, dentro de las cosas, por ejemplo, que nosotros estamos haciendo en Clínica Alemana, es avanzar en, por ejemplo, poder encontrar biomarcadores en sangre en vez de tener que hacer un escáner o un
0: PET,
1: una batería de exámenes, o una punción lumbar, que es un poco más invasiva, que nos permiten diagnosticar, por ejemplo, enfermedades neurodegenerativas como el Alzheimer de forma más temprana. Lo importante, eso sí, es que nosotros con estos test tenemos que poder hacer algo, ¿cierto? No nos sirve solo tener un test. Claro. O sea, a mí, si a mí me dicen en este minuto, oye, tu predisposición o vas a tener sí o sí, es un resultado súper complejo que recibir, ¿cierto?
0: Claro. Y tiene que haber una alternativa para acompañar ese resultado,
1: exactamente,
0: ese diagnóstico.
1: Exactamente. Entonces ahí es donde claramente pueden estar saliendo nuevos medicamentos, pero uno siempre puede apoyar de otras formas que son lo importante, que es lo cognitivo en los pacientes, mantenerse activo, el ejercicio, y volvemos siempre al estilo de vida saludable.
0: ¿Debería ser la medicina de precisión quizás como la medicina que exista para todos? O sea, pensando un poco también en esto que estamos conversando acerca de la prevención, por ejemplo, o la conciencia que tenemos los chilenos, las chilenas, en términos de prevención.
1: Yo creo que finalmente la prevención en general, los cambios de estilo de vida, cambios a estilos de vida saludables, más que medicina de precisión o no, yo creo que han sido una respuesta, complejas a preguntas simples que uno no siempre quiere escuchar, ¿cierto? Como que finalmente una de las grandes acciones que uno puede hacer finalmente es hacer ejercicio de fuerza toda la vida, es alimentarse bien, más tirado para las plantas, ¿cierto?
0: Claro.
1: Entonces sí, la medicina preventiva entra claramente ahí. Cuando hablamos de medicina precisión, yo creo que todavía estamos hablando de algo más de nicho en algunas enfermedades, pero se van uniendo de a poco finalmente.
0: Y cada vez será menos de nicho, seguramente. Le queremos agradecer a la doctora, sí, Gala Bozzano, jefa de medicina de precisión de la Clínica Alemana. Me imagino que uno busca medicina de precisión, Clínica Alemana, y encuentra información, ¿no?
1: Exactamente.
0: Muchas gracias, ¿eh? Que estén muy bien.
1: Gracias, María.

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1: 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Ha llegado el momento de despedirnos. Que estén muy bien, que lleguen bien a sus casitas. Mañana nos volvemos a encontrar a las 7 de la mañana en punto en Concierto Valor. 7 y media de la tarde en un nuevo capítulo de Tierra Unicarnos. Gracias por la sintonía. Gracias Camilo. Hasta mañana.
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1: ¿Cómo continúa la siguiente frase? A caballo regalado, no se le mira los dientes.
2: La hora, con cierto desafío. 18, 9 de la noche.
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0: homenaje especial se hizo al inicio del concierto debut de Depeche Mode en Chile? Un minuto de silencio por el recién fallecido Andrés Bove de La Ley.
1: La hora, con cierto desafío. 10 de la noche. 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

Concierto Cambio Climático. En Santiago, 12 grados. 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

0: actor ganó el Oscar por interpretar al músico Ray Charles en 2004? Jamie Foxx.
1: La hora, con cierto desafío. 2 minutos para las 11. 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

Concierto Cambio Climático. En Santiago, 11 grados. 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
1: ¿Cuál es el nombre del productor sueco responsable de éxitos como Baby One More Time y I Want It That Way? Carl Martin Sandberg, más conocido como Max Martin.
2: La hora, con cierto desafío. 3 minutos para las 12.
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0: significa el nombre del grupo REM? Rapid Eye Movement, la fase del sueño caracterizada por el movimiento de los ojos.
1: La hora, con cierto desafío. 1 de la mañana. 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

0: se llama el actor protagonista de la película High Fidelity, que era el dueño de una tienda de discos? John Cusack.
1: La hora. Con cierto desafío. 2:00 a.m. Noches Concierto. 88.5. 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

0: que prohibió Morrissey de The Smiths en todos sus conciertos? La carne.
1: La hora, con cierto desafío. 3 de la mañana. 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

0: año Madonna cantó Like a Virgin vestida de novia y rodando por el escenario? En 1984, en los MTV Video Music Awards.
1: La hora, con cierto desafío. 4 de la mañana. 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

0: la primera mujer en entrar al Salón de la Fama del Rock and Roll? Aretha Franklin.
1: La hora, con cierto desafío. Un minuto para las 5. 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

0: ¿Cuáles fueron las ciudades donde se presentó Phil Collins para el concierto Live Aid de 1985? Londres y Filadelfia.
1: La hora. Con cierto desafío. 6:02. 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
1: La hora con cierto desafío. 18:00, un minuto para las 7.
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10: Último día de la semana, muy pero muy buenos días. Viernes 4 de septiembre, con aire primaveral acá en la región metropolitana, cuando son las 7:02. Estamos comenzando con cierto valor. En Santiago, una máxima de 21 grados a esta hora. Está un poquito más fresco que ayer, hay como 6, 7 grados por ahí según la Dirección Meteorológica de Chile, pero atención porque los termómetros van a subir hasta los 24 grados este domingo, así que muy agradables las condiciones de aquí al fin de semana en Santiago, y debiera pasar a tener algunas nubes la capital por ahí por el miércoles o jueves recién, según Meteo Chile. El resto de las condiciones del país muy estables, buenas temperaturas, ya se empiezan a sentir los aires primaverales, excepto en Puerto Montt, donde van a caer algunas gotitas. Oye, preocupante cuando los estudios revelan que una de cada dos familias en Chile, o sea, la mitad, una de cada dos familias en Chile no llega a fin de mes. Una discusión que empieza a refugiarse como en cosas técnicas, pero finalmente no tiene que ver solo con inflación o tasas de interés. El verdadero drama es la vida cotidiana, la tranquilidad, la erosión de la tranquilidad. El punto de quiebre ocurre cuando la deuda cambia de naturaleza, porque ahora también los estudios dicen que la tarjeta de crédito ya no se usa para financiar un proyecto, o para financiar alguna compra de un bien durable, sino es más bien una especie como de gap del sueldo, una prótesis del sueldo, por decirlo en manera coloquial, para poder pagar el pan, los remedios, las cuentas de la luz, vivir en el día a día. Esa bicicleta financiera no solamente precariza los hogares, la economía doméstica, también fractura la salud mental, ojo con eso, instala una angustia crónica, un insomnio del que poco se habla habitualmente en los medios de comunicación, y la verdad es que esto está poco descrito, ¿no?, en los informes macroeconómicos. Pero atención, porque en el mundo desarrollado ya se encendieron algunas alarmas. En Europa, por ejemplo, tras el golpe del costo de la vida, la respuesta no solamente fue repartir algunos subsidios de emergencia, que es lo que vemos acá en nuestro país también, sino, por ejemplo, congelar recargos bancarios abusivos, transparentar el registro de las deudas y proteger los consumos básicos de la asfixia de la inflación mundial. Porque cuando el endeudamiento se vuelve sistémico, deja de ser una falta de orden individual y se convierte en una falla del pacto social. Es por eso que queremos mirar un poquito más de fondo qué es lo que está pasando con no solo los síntomas, sino también qué es lo que vamos a tener que hacer para recuperar no solamente la economía a nivel nacional, sino también la tranquilidad doméstica. Nos vamos con una versión unplugged de Soda Stereo, homenaje a Gustavo Cerati en el día en que parte, nos deja este poeta moderno. Qué lástima, Gustavo, ¿eh? Todavía lo echamos de menos. Un misil en mi placar, versión unplugged, para darles la bienvenida aquí en el 88.5.

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1: 7:08, 7:09 fallamos. Oh, wow. En las 7:07, Fernanda Shore. Ayer fuimos al lanzamiento del libro de poesía Payaso, nuestro querido Lucas Palacio, rector de INACAP, panelista de nuestra radio en los paneles de ideas. Había harta barra de los paneles de ideas.
2: Me encanta que había mucha representación del
1: programa.
2: Sí,
1: hay que decir,
2: programa.
1: Mucha representación de la radio. Y había alguien que decía, 7:07, Fernanda Shore.
2: ¿Quién era?
1: Había uno de
2: los... Ah, no me lo vas a decir.
1: No, oh. Tienes tu fan club.
2: Ah, oh, qué bueno.
1: Vamos con los titulares.
2: Vamos con los titulares cuando son las 7:09. El presidente argentino Javier Milei abrió ayer el Foro Madrid en Santiago con un duro discurso contra la izquierda y una defensa de las llamadas ideas de la libertad. Sobre nuestro país, aseguró que tras años de estabilidad y crecimiento hemos caído en la farsa del socialismo del siglo XXI, cierro comillas, pero que ahora... ha vuelto Chile a apostar por las ideas de la libertad en alusión al triunfo y llegada al poder de José Antonio Kast. Milei también llamó a la derecha latinoamericana a organizarse para enfrentar lo que ha calificado como una izquierda empobrecedora y cuestionó duramente al gobierno español de Pedro Sánchez, al que acusa de promover inmigración descontrolada y debilitar la identidad de España. Bueno, atribuyó también el estallido social chileno a una disputa en el terreno de las ideas. Planteó que la derecha tiene que coordinarse a nivel regional. O sea, tuvo un discurso bastante duro, con palabras súper grandilocuentes sobre Argentina. Defendió su gestión económica, sostuvo que la riqueza, la inversión, la fortaleza económica son necesarias para proteger la soberanía nacional. Y después, en contraposición, quizá, para el cierre de la primera jornada del Foro de Madrid, el presidente Kast cerró con un discurso mucho más sobrio, más pragmático, donde llamó a su
1: como
2: sector...
1: Como es habitual en el presidente José Antonio Kast, hay que decirlo, ¿no?
2: Hay que decirlo, sí. Él llamó a su sector a no quedarse pegados en la disputa con la izquierda y a concentrarse en los problemas concretos de los chilenos. Sostuvo que el país no lo eligió para derrotar a la izquierda, sino que para enfrentar el crimen organizado, la pobreza, la corrupción, el desempleo. También reconoció que gobernar implica una distancia entre tener razón y resolver un problema, poniendo como ejemplo el control de las fronteras y la reducción de la burocracia. Advirtió además que si su gobierno no tiene resultados, la izquierda podría volver al poder. En fin,
1: hay
2: fue, mucho más, mucho más neutralizante quizá el discurso.
1: O sea, como más tranqui, pero esto de tener razón y resolver el problema es como el clásico Otra Cosa Es con Guitarra.
2: Claro.
1: Lo puso en otras palabras, digamos, pero interesante esa reflexión porque habla de no todo lo que prometimos en campaña lo podemos hacer.
2: Claro,
1: o de todas maneras, de la práctica, porque en la práctica es distinto hacerse cargo del Estado.
2: De todas maneras, y también dijo como, júzguenme por las acciones y no por lo que, no sé, por las palabras, por lo que digo en la prensa.
1: Por lo que ando diciendo como él, como Milei.
2: Claro. Y bueno, más tarde, hablando de Milei, a eso de las 11:30 de la mañana se reunieron como media hora en La Moneda, era la primera vez que Milei pisaba La Moneda, en una reunión bilateral donde abordaron algunos temas que habían generado tensión entre Chile y Argentina en los últimos días, ¿cierto? En una declaración conjunta que reafirmaron la vigencia, por ejemplo, de los tratados de 1881 y 1984 que establece la soberanía sobre el Estrecho de Magallanes. También conversaron sobre la extradición de Galvarino a Pablaza. No dieron muchos detalles, pero sí salió un comunicado de La Moneda señalando que habían conversado este tema, requerido en Chile por el asesinato de Jaime Guzmán. Y en materia internacional, el presidente chileno respaldó la soberanía argentina sobre las Islas Malvinas, llamando a retomar las negociaciones con Reino Unido.
1: Hoy día vienen todas las portadas de la prensa, fotos de Javier Milei, fotos de José Antonio Kast, el presidente, reunido con el presidente argentino. La verdad es que generó mucha tensión esta reunión.
2: ¿No era como tú esperabas, quizá tan rimbombante la llegada de Javier Milei?
1: No, la hicieron tan rockstar.
2: Pero sí me gusta que, o me llama la atención en realidad, que la prensa hable de que anda con zapatillas negras el mandatario. Incluso en estas instancias así de formales.
1: Y atención con el titular de las últimas noticias, dice como una frase de Javier Milei donde dice, en Chile los que menos ganan viven mejor que en cualquier otro país de la región.
2: Sí, fue una de las frases como...
1: Del bronce.
2: Sí. También al llegar a Argentina volvió a endurecer el tono por la disputa de las Islas Malvinas, anunció en una cadena nacional nuevas sanciones contra empresas que exploten recursos naturales en el archipiélago. También, además de construir una base naval integrada en Tierra del Fuego, que es de los territorios continentales más cercanos a las Islas Malvinas. El presidente argentino advirtió que proyectos petroleros de empresas británicas e israelíes que operen en territorio argentino van a ser sancionadas, y sostuvo que su país debe actuar antes de que puedan apropiarse de las reservas de crudo bajo el mar. Vinculó también la defensa del Atlántico Sur con la competencia global por recursos estratégicos y aseguró que la Antártica va a ser uno de los principales focos de su interés en las próximas décadas, justamente por este tema de la soberanía, de la defensa nacional. Hablemos de una expresidenta, de la expresidenta Bachelet, que reconoció que su candidatura a la Secretaría General de las Naciones Unidas no va a prosperar. Esto después de los malos resultados de las primeras votaciones informales del Consejo de Seguridad. En tono irónico señaló en una entrevista ayer que es un alivio saber que no va a llegar al cargo, y sostuvo que la ONU ha perdido relevancia frente a una política internacional cada vez más marcada por la confrontación y los acuerdos fuera de los organismos multilaterales. También defendió la necesidad de fortalecer la cooperación internacional para poder enfrentar el cambio climático y otros desafíos como la inteligencia artificial.
1: ¿En qué posición deja esto a la expresidenta? Es lo que uno se pregunta, porque en su momento yo me acuerdo haber hablado incluso acá en el programa con políticos, con diplomáticos, que era un error por parte del actual gobierno no apoyar la candidatura cuando ellos decían no tiene los votos, y uno decía, oye, ya, pero hay una cosa que es más bien diplomática o de estrategia internacional, de posicionamiento internacional, pero la verdad es que cuando uno ve que la propia expresidenta dice como
2: al cabo que ni quería. Como el Chavo del Ocho.
1: Es que es verdad, sí, porque sí, es verdad. Al final es como una voltereta bien. No quiero ponerle ningún adjetivo calificativo, pero la verdad es que está malo. Es una mala señal.
2: Claro, como que ella misma está diciendo ya.
1: Oye, Feñita, y esto no es así como muy pop para terminar el viernes, búscate una pop para terminar estos titulares, pero ya se oficializó la carrera por la presidencia de la CPC, ya la Confederación de la Producción y el Comercio, ya tiene sus primeros presidenciables en las ramas de agricultura, construcción, la banca, incluso fíjate que ya se ha desatado, por decir de alguna manera, quién va a suceder a Susana Jiménez, que tiene que salir el próximo año de la presidencia, y Richard von Appen está dentro de los candidatos, también Félix de Vicente, que es vicepresidente de Santander. Richard von Appen fue expresidente de Sofofa, Patricio Donoso es expresidente de la Cámara Chilena de Construcción, y también Antonio Walker, presidente de la Asociación de la Sociedad Nacional de Agricultura. Así que ya está ahí la carrera desatada.
2: Están los dados tirados. Te cuento también para cerrar.
1: A una pop.
2: Para cerrar, no sé si es tan pop, pero puede que sí. Puede que sí, porque pese a que el jueves vencía el plazo para que las empresas de Internet bloquearan 42 plataformas de apuestas online que fueron declaradas ilegales, ¿cierto? Esta fue una medida declarada por la Subtel. Varios sitios han encontrado una forma de seguir operando en Chile.
1: Sitios espejo.
2: Así es. Las plataformas están cambiando de dominio, están creando estas páginas espejo que a lo mejor son más difíciles de hallar, ¿cierto? Con nuevas direcciones web que permiten a los usuarios ingresar y continuar apostando. El mecanismo abre también un nuevo flanco de discusión, porque mientras la Subtel busca impedir el acceso, el Servicio de Impuestos Internos continúa recaudando impuestos de estas plataformas.
1: El colmo.
2: Entonces,
1: además,
2: como que ahí hay una contradicción.
1: Hay una pequeña bancada de diputados que está encabezada por Diego Chalpern, que están diciendo, ¿sabe qué es? Impuestos Internos, devuelva la plata, porque esto es una mala señal lo que están haciendo, recaudar impuestos haciéndolas como legales cuando son completamente ilegales. Y desde la Polla Chilena de Beneficencia dijeron, nosotros tenemos que denunciar, todos los casinos tienen que estar denunciando constantemente estas plataformas, estas páginas espejo, que era obvio que iba a pasar esto, si nosotros lo dijimos en una editorial hace unos días atrás. Oye, esta sí es pop. Mariana Di Girolamo, la actriz,
2: ovacionada,
1: presentó en Venecia su película, que está mirando incluso a los Oscar, Caballo Salvaje 9, junto al director Martin McConaughey. Y la verdad es que era impresionante verla. Ayer lo comentábamos precisamente con la Maya Forch, que andaba ahí en el lanzamiento, que presentó el libro de Lucas Paracio, Mariana Di Girolamo, y atrás estaban todos los actores famosos.
2: George
1: Clooney, John Malkovich, así codeándose con todo la creme de Hollywood.
2: Y ovacionada por varios minutos por la película, no me acuerdo el titular en este momento de la película. En Horse algo.
1: Sí, pues Caballo Salvaje 9 se llama. Caballo Salvaje 9, y la verdad es que ella apareció vestida de un modelo Chanel, se veía espectacular.
2: Qué orgullo. Un orgullo chileno.
1: Para todas las chilenas y chilenos. Gracias, Feñita.
2: Gracias a ti.
1: Nos vamos a la música de Stevie Wonder, este es Sir Duke.

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1: Viernes 4 de septiembre, 7:22. Hemos seguido de cerca durante toda esta semana lo que ha ocurrido con la Comisión Especial Investigadora por el caso Cerimedo, que finalmente logró su aprobación en la Cámara. Estamos con su impulsor al teléfono, el diputado José Montalva, independiente PPD. ¿Cómo está, diputado? Buenos días.
2: Muy bien, ¿cómo está usted? Gusto saludarla.
1: Gracias por estar conectado con nosotros tan tempranito. Diputado, hablemos un poquito de la comisión, porque estábamos leyendo, bueno, al principio fue fallido porque no llegaron, pero finalmente esta comisión se integra, ¿no es cierto?, y ahora tiene la labor de investigar y esclarecer eventuales vínculos, ¿no es cierto?, de este consultor político argentino, que además está detenido en Bolivia, con eventuales... ¿Qué? ¿Campañas? ¿Situaciones? ¿Qué es lo que se va a investigar, diputado?
2: Sí, aquí a mí me gustaría ser muy claro, porque a veces se confunde, como que si esta comisión estuviera para investigar el caso de Cerimedo.
1: No,
2: ese es un antecedente, los cuales obviamente va a tener que ser analizado, investigado, pero acá hay algo mucho más amplio, que es cómo la contaminación digital... Uh-huh. pudo haber afectado a procesos electorales entre el 2020 y el 2025, donde Chile efectivamente tuvo muchos procesos electorales unos tras otros, pero además hay antecedentes de que hubo bots, robotización, hubo, digamos, elementos de manipulación de la opinión pública mediante métodos artificiales. Eso es lo que... se supone que vamos a investigar, digamos, la comisión.
1: Perfecto, diputado. Eso es interesante porque tiene que ver con los dos procesos de intentar modificar la constitución, las últimas elecciones. O sea, entiendo que esos son los procesos que se van a investigar con mayor afán.
2: Efectivamente, ya. Digamos, hay antecedentes, pero aquí es importante hacer dos, digamos, distinciones. Okay. Uno, que aquí no se pone en duda procesos electorales.
1: De acuerdo.
2: Sin embargo, queremos que los procesos electorales del futuro no tengamos la certeza que no van a ser contaminados por quienes quieren monopolizar la opinión pública o quienes quieren distorsionar la realidad. Y para eso tenemos que ver si es que en los procesos anteriores hubo o no esa distorsión. Se ocupó o no nueva tecnología para poder hacer alteraciones en la percepción de la gente a la hora de ir a votar. Yo con esto no quiero decir que un bot vote, sino más bien que un bot puede cambiar percepciones.
1: Claro que sí, y eso tiene que ver con los algoritmos, ya visto desde el punto de vista más técnico, hay pruebas además de procesos electorales en el mundo que han sido afectados por esto. El tema es, diputado, ¿cómo lo van a hacer? ¿Van a estar asesorados con expertos? ¿Cuál es como el modus operandi de la comisión? Coméntenos un poquito.
2: Bueno, justamente para eso se hace esta comisión, para poder ponerse de acuerdo, digamos, entre los miembros de la comisión, quiénes van a citar, qué información va a dar, para así después tener un informe concluyente de todos los datos que existen. Yo pienso que va a ser muy importante que autoridades de gobierno, que personas que están a cargo de ciertos servicios, como por ejemplo el CERVEL, pero también hay antecedentes de investigaciones periodísticas que se van a tener a la mano, y personas que han denunciado también ser víctimas de esto y que tienen una relevancia tal que pueden afectar en la distorsión de la información para la elección, como Evelyn Matthei, por ejemplo.
1: Como la excandidata Evelyn Matthei, me imaginaba. Sí.
2: Exacto, sin duda que es una persona relevante. Ahora, también la segunda distinción que no alcancé a hacer anteriormente es que acá hay dos investigaciones paralelas que están haciendo las instituciones del Estado. Una es la Comisión Investigadora, ¿cierto? Sí. Y otra es la que hace Fiscalía.
1: Fiscalía, exactamente. Sí.
2: La Fiscalía debe determinar si hubo o no delitos y quiénes son penalmente responsables. Yo no sé hoy día quién se le está imputando, digamos, la responsabilidad. Y bueno, eso tendrá que verlo la Fiscalía. Yo, si hubiese sabido de alguien que se le pueda imputar y hubiese yo ido a denunciar a la Fiscalía, y yo no fui a denunciar a la Fiscalía.
1: No, claro.
2: Porque no tengo esos antecedentes.
1: Esto tiene, diputado, un matiz más político, ¿no? Porque finalmente...
2: Aquí le explico. Y nosotros, en cambio, en la Comisión Investigadora, tenemos como rol determinar si las instituciones del Estado funcionaron, si CERVEL y las organizaciones competentes que tiene herramientas justamente para detectar estas operaciones, falló y qué cambios legales necesitamos para que esto no vuelva a ocurrir, o si simplemente no teníamos herramientas como Estado, digamos.
1: Perfecto. Y ahí también uno puede mirar un poquito el parangón. Estamos conversando con el diputado José Montalva con lo que ocurrió en Brasil, por ejemplo, con el mismo Cerimedo, ¿no? Que uno ve que efectivamente habían como carriles paralelos. Una cosa era la conversación política, otra tuvo que ver con lo que se pudo probar en la justicia, que ahí sí hay una sentencia.
2: Exactamente. Cerimedo, dejó una huella o está dejando una huella en varios países de Latinoamérica. Bueno, en Chile, ¿cuál es la huella de Cerimedo? ¿Sabemos exactamente? ¿Vamos a mirar para el lado o nos vamos a hacer cargo? Porque perfectamente puede ser que la fiscalía determine que no hay delito y que eso o que esos hechos, si bien son reprochables para una democracia, etcétera, no, hoy día no constituyen delito. Sin embargo, descubramos una vulnerabilidad grave para nuestra democracia. Que algo no sea delito no significa que el Estado deba permanecer indiferente, digamos, frente a una situación que distorsiona nuestra convivencia, en definitiva.
1: ¿Y dónde tiene
2: ahora,
1: que
2: puede ser que Fiscalía igual encuentre delitos por financiamiento o por delito cibernético o por delito informático, digamos.
1: Y eso podría dar pie incluso, diputado, a regulaciones nuevas. O sea, hay una serie de situaciones que yo creo que tienen que ser siempre actualizadas, sobre todo cuando estamos hablando del uso de tecnología para distintas para distintos tipos de cosas, en este caso, ¿no es cierto?, los bots y el cambiar tendencias probablemente política o de votación.
2: O sea, el interés mío al activar, digamos, esta comisión es justamente porque es necesario hacer cambios estructurales, no solamente una legislación. Yo creo que también tenemos que ver todo un espacio digital. Mire, la Universidad de Oxford, desde aproximadamente el 2001, crea un instituto para estudiar los fenómenos del Internet. Y la Universidad de Oxford ha hecho investigaciones donde ha podido demostrar que hay industrias, que hay también grandes corporaciones que financian campañas publicitarias mediante medios artificiales para generar una opinión pública sobre no solamente sobre un producto, sino que sobre, por ejemplo, leyes laborales. En el caso chileno, ya hay investigación chilena y da crédito de aquello, que hubo recursos puestos por la Asociación de AFP para que artificialmente, mediante la contratación de influencers, etcétera, se pudiera tener una opinión sobre las AFP y sobre mientras se discutía la reforma de las AFP.
1: Diputado.
2: Entonces, bueno, ¿eso lo vamos a permitir, no lo vamos a permitir? Lo tenemos que conversar también como Estado, digamos.
1: ¿Usted cómo siente que está el conocimiento en la Cámara Baja respecto al uso de tecnología, lo que está pasando con la tecnología? ¿Le parece que hay bastante conocimiento o falta?
2: Pero, o sea, falta muchísimo. Me aterra, digamos, saber que le bajan el perfil, que ya estamos llegando tarde, pero que además queremos seguir llegando tarde, digamos. O sea, cuando la derecha en bloque dice que esto es perder el tiempo, oiga, perdóneme, todas las democracias del mundo están abordando este tema, desde Alemania hasta países de Latinoamérica, Estados Unidos, y hoy día se da la desfachatez a un diputado echadito para atrás diciendo que esto es perder el tiempo con una risotada, digamos. Yo lo considero de verdad complejo cuando los niños están teniendo complicaciones, adicciones. Estados Unidos están pagando las demandas más millonarias por parte de Meta por la adicción producida en las plataformas y decimos que esto es perder el tiempo. Lo encuentro...
1: Sin ir más lejos, lo que está pasando con las casas de apuesta en línea que acaban de hacer sitio de espejo acá en nuestro propio país. Así que hay que solucionar hartas
2: cosas. Y que nos demoramos casi 2 años en desactivarla después de que había una resolución de la Corte Suprema.
1: Exactamente.
2: Porque Subtel decía que no tenía las facultades, que sí, que no, y ahora que sí. Pero
1: y ahora están pagando impuestos. Hay que arreglar ese tema también,
2: diputado. Esto hay que discutirlo y es ahora, no porque no todo el mundo lo entienda. No, habrá que estudiar. Para eso tienen asesores, asignaciones parlamentarias para contratar personas y no solamente al operador político.
1: Oiga, diputado, lo voy a dejar libre porque sé que tiene que ir a dejar a sus niñas al colegio, así que le agradezco mucho que se haya conectado con nosotros. Diputado José Montalva, conversado esta mañana con Concierto Valor. Que tenga un excelente día viernes y un mejor fin de semana.
2: Igualmente, muchas gracias.
1: Que esté muy bien. Adiós. Nosotros nos vamos a ir a una pausa, pero más de 160 talleres realizados en escuelas de la Unión. Es que no puede más de lindo. 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Vamos a una pausa y volvemos con más Concierto Valor.
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1: Vamos a mirar qué está pasando en las calles de la capital cuando son las 7 de la mañana con 37 minutos. A ver, ¿qué está ocurriendo? Hay harto movimiento. ¿Ah? Les quiero decir que, por ejemplo, en Avenida Santa Isabel hubo un choque con Manuel Rodríguez al norte contra un auto contra las barreras de contención, y esto está haciendo que el flujo vehicular ahí en la comuna de Santiago esté, pero muy, muy intenso. También atención con las restricciones de pistas que hay en la comuna de Independencia. Distintas alertas por emanación de gas en la vía pública. Está bomberos trabajando en ese lugar, así que atención con eso. Hay un semáforo cortado en el Salto con la calle Colombia, que también está generando bastante, bastante congestión. Está habilitado el paso de los Libertadores, aparece un comunicado oficial. Atención con el camino Melipilla, flujo vehicular aumentado ahí en la comuna de Maipú, como es habitual. Y hay una restricción de pista en Avenida Camilo Enríquez al norte, en Puente Alto. Atención también con lo que está pasando en el centro por la circulación de distintas personas que están, mandatarios y personalidades políticas que están participando en el Foro de Madrid. Y también está habilitada ya alguna circulación también de calles que ayer estaban cortadas. Por ejemplo, estaba cortado Merced, habían varias calles que estaban en el centro interrumpidas precisamente por el flujo de estas autoridades. Así que a estar atentos, a seguir las indicaciones, yo diría, de Waze, más que las mías, para poder circular por Santiago. ¿Con qué canción vamos, Pablo? Vamos a escuchar a Gorillaz con Feel Good Inc. aquí en el 88.5.

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1: Ya estamos conectados con Antonio Liptay, arquitecto de la Universidad Católica, máster en diseño urbano de The London School of Economics, fundador de Antonio Liptay y Arquitectos Asociados. Esto es como con cierto peligro, Antonio, porque vais manejando. No se escucha.
2: Controlado.
1: Con cierto valor, sí. Con cierto peligro. No,
2: con todo cierto peligro, no, pero controlado. ¿Cómo estás?
1: Bien, ¿y tú? ¿No te dejó llegar el taco?
2: No, mira, hoy día el sistema colapsó, ya. Así que lo hacemos de esta forma.
1: Cuando hablamos del impacto urbano, de la planificación urbana, ahí tenemos un caso concreto, ¿no? ¿Qué está pasando en las calles de la capital a esta hora?
2: Los viernes son particularmente complicados y la tasa de crecimiento automotriz sigue, si bien probablemente se ha ralentizado un poco, pero sigue creciendo. Sí. Y tenemos que asumir que el transporte público usa más espacio, que está bien, porque es lo que hay que hacer.

0: una forma probablemente distinta a como lo hemos venido haciendo históricamente. Si uno entiende la cordillera como un gran espacio que conecta todo el continente de norte a sur, no como un eje que divide, sino que como la posibilidad de encontrar lugares donde se puede habitar, creo que vamos a empezar a mirar eso que llamas tú el parque continental, que sería, digamos, una manera de mirarlo, que habla también de cómo no solo una cosa física, con las altas cumbres, los volcanes, sino que como una cosa cultural. Hay que pensar que de los lugares más bonitos probablemente del mundo es Machu Picchu, que está metido, digamos, en la parte de la alta de los Andes, Cusco, una ciudad que está casi a los 5.000 metros de altura. O sea, tenemos, digamos, una gran cantidad de evidencia que demuestra que no solamente es un paisaje intocado, sino que se ha habitado. Hay cultura que se ha desarrollado en torno a los Andes.
1: Hay cultura que se ha desarrollado en torno a los Andes, pero, Antonio, también hay bastante como... es bien disparejo, porque a mí me tocó alguna vez estar metida en un proyecto donde hablábamos de la economía de cordillera, la economía a los pies de la cordillera, los Andes. No solamente pensarlo solo en términos de turismo, es bien dispar la situación que se vive a los pies de la cordillera, por decirlo de alguna manera. Entonces también, ¿de qué manera uno podría estructurar esto, ¿no? Como una estrategia, finalmente.
0: Claro, si uno va al caso puntual, por ejemplo, de la ciudad de Santiago, es bien impresionante que el crecimiento del acceso a la cordillera, de buscar la cordillera como un lugar de expansión, de entretención, de turismo, de aventura, que si bien ha crecido mucho en los últimos años, está bien limitado por los accesos a la cordillera. O sea, hay una probablemente una falta de infraestructura que se tiene que desarrollar para poder favorecer ese acceso. Claro. Nosotros tenemos, es impresionante la condición de Chile, que por un lado tenemos el acceso a kilómetros y kilómetros de costa y por otro lado kilómetros y kilómetros de cordillera. Ahora, hay una economía evidentemente en torno a la cordillera y uno podría como estratificarlo en distintas escalas. Claro. La primera, que evidentemente es muy grande, que tiene que ver con la operación de la gran minería. Mega tema que hoy día está obviamente sobre la mesa cuando la productividad baja y cuando hay proyectos de expansión y prospección minera para los próximos 50 años por lo menos. Y por otro lado, está la necesidad de conectar a nuestra sociedad con este recurso natural que lo tenemos que cuidar y que de verdad está poco explorado, es poco conocido.
1: Habría que pensar, o sea, no sé si existe, Antonio, tú que sabes de ejemplos internacionales, etcétera, de desarrollos que tengan que ver con esto. Creo que tenemos esta particularidad que tú acabas de describir de esta costa tremenda, la cordillera por el otro lado, y eso podría darnos quizá un punto de inflexión de desarrollo que nos diferencie totalmente de cualquier otra nación. Yo a veces hablo de que podríamos ser autosuficientes, ¿no? Producimos energía, en algún momento tuvimos una agricultura que no exportaba todo como hoy día, sino más bien uno tenía cultivos de consumo interno, etc. O sea, pensando así como en una crisis climática 5.0, uno pensaría que Chile tiene todas las condiciones para ser autosuficiente, ¿no? Casi como un polo, o sea, de rescate de la humanidad.
0: En un colapso global, probablemente son los lugares donde hay que ir.
1: Exactamente, y eso lo dicen además publicaciones internacionales, Antonio.
0: Sí, totalmente. Mm. O sea, no solamente los recursos mineros que están en la cordillera, pero el agua, la posibilidad de editarla. Si uno ve, por ejemplo, cómo varía la cordillera a lo largo de todo el continente y específicamente en nuestro país, es muy distinta a la cordillera en la Patagonia, cuando ya básicamente la cordillera como que se sumerge en el continente, a la cordillera en el río Aconcagua, que es el punto más alto de todo este cordón montañoso que va de norte a sur. Ese punto alto es justamente donde se produce una conexión con Argentina, por ejemplo. Es súper interesante cómo nuestra cordillera va además conectando con Atlántico y Pacífico. O sea, no es una barrera, sino que es una oportunidad de descubrir un territorio que hemos explorado poco. Y quería detenerme en este punto de explorar poco. Okay. O sea, nosotros tenemos una cultura de montaña que se ha desarrollado con mucho esfuerzo, pero tenemos grandes montañistas. O sea, las expediciones, digamos, que ha llevado Chile desde que Rodrigo Jordán hizo la primera expedición al Everest. Yo me acuerdo estando en el colegio, ayudamos como alumnos de segundo medio a armar todos los pertrechos que llevaba la primera expedición que fue al Everest.

0: Desde ese hecho fundamental de que el conocimiento adquirido por explorar la cordillera chilena, en este caso latinoamericana, que nos permite explorar otras cordilleras en el mundo, otros cerros, es bien impresionante.
1: Sí.
0: Después uno lo puede exportar o llevar al tema del esquí. El esquí se ha masificado, tiene todavía mucho por crecer. Es súper interesante lo que hace la comuna de Lo Barnechea, de llevar en el fondo los colegios locales que están en Farillones, para que vayan a disfrutar en el fondo y aprender el esquí, que es un deporte, digamos, súper, súper sano, bueno.
1: Y eso pasa también en hartas partes de Chile, ¿eh? Porque generalmente se ve acá Lo Barnechea nomás, pero si uno ve Antillanca en la región de los Así Lagos, es. Lo que pasa en la región de la Araucanía con Malalcahuey, eso en general se replica bastante y no solo tiene que ver como con el deporte de elite, como muchas veces se plantea, que lo es también, pero que donde hay iniciativas que son bien interesantes.
0: Sí. Y el hecho de que si uno mira justamente estos lugares que normalmente estaban pensados como solo para el IT y solo para el uso del invierno, la cordillera ha desarrollado y los centros han desarrollado un uso durante todo el año. Tú me preguntabas por cómo pasa en el resto del mundo. Si uno piensa, por ejemplo, todo el cordón montañoso de los Alpes en el sector, en el sur de Francia o los Alpes en Suiza, la red de conexiones que existen de trekking, que están equipados, pero insisto, como en la infraestructura. Estos son parques nacionales, o sea, nuestra cordillera es un gran parque nacional, es una red de parques nacionales. Si uno piensa todo el cordón de parques nacionales, desde la Patagonia hacia el norte, que fue la donación de la Fundación Tompkins, después de muchos años, esto aparece, digamos, en los libros en el mundo, de cómo se ha constituido la cordillera como un lugar de disfrute, como un lugar también una reserva ecológica.
1: Sí. ¿Qué es lo que uno podría pensar, Antonio, si es que efectivamente fuéramos capaces de hacer una estrategia también, considerando que esto podría generarnos cierto grado de unión, ¿no es cierto? Que en la práctica ocurre, por ejemplo, con el tema del gas con Argentina, pero esta unión que fuera como económica, virtuosa, social, que uno pudiera aprovechar quizás la cordillera para generar algún plan de acción que permitiera, no sé, trabajar con los vecinos en vez de estar enfrentados con los vecinos. Por ejemplo, la Patagonia, ¿no?
0: Bueno, la Patagonia es como uno de los lugares más evidentes porque la cultura gaucha, digamos, es exactamente el lado argentino y el lado chileno. Es difícil decir cuál es cuál. Estamos conectados a través de los lagos. Uno navega por el lago Cochrane, por ejemplo. Atravesar el lago Cochrane debe ser unas 7 horas, una navegación que es bastante compleja. Lo mismo el General Carrera. Y uno llega a un territorio que se entiende de una forma completamente distinta. Está en la parte más baja de la cordillera, obviamente sigue siendo presente, parques nacionales que son realmente de una escala impensada, digamos, que cuando llegan los turistas van a las Torres del Paine, que es como hoy día el gran destino, pero empiezan a recorrer otras partes de la Patagonia, del Chaltén hacia el norte, Cerro Castillo, y tú te das cuenta que no hemos explorado ni explotado en el sentido, digamos, positivo, todas las posibilidades que tiene este lugar. Tal Yo diría cual. Que si tenemos un lugar para crecer, es hacia el mar y hacia la cordillera con todo su potencial.
1: Oye, ¿cómo vamos a potenciar esta campaña? ¿Hacemos una campaña? ¿Cómo se hace para que las autoridades escuchen?
0: Mira, yo creo que hay, a través de cómo el país se ha ido presentando en el mundo como un destino, primero como un destino de deporte extremo, que está súper bien, pero no estamos todos dispuestos a hacer deporte extremo. La caminata, que es una de las formas más, digamos, fáciles, más baratas además de poder disfrutar la cordillera, es un punto de partida. El Sendero de Chile permite hacer un recorrido prácticamente desde el Valle Central, o sea, desde la zona central hasta el sur por la cordillera. Tal Obviamente cual. Hay que ir bajando poblados, etc. Hay gente que lo ha hecho. Yo conozco un par de estudiantes de arquitectura que en sus últimos años se han embarcado en unas travesías personales recorriendo esto. Hay el caso también de quienes exploran campos de hielo norte y sur transversalmente, o sea, conectan el continente de forma transversal o longitudinal. Imagínate 2 meses caminando sobre hielo. Estos son épicas también.
1: Total.
0: Que hay que conocer. Sí. Hay un libro muy interesante de Werner Herzog, el cineasta, que habla sobre caminar sobre el hielo. y describe una caminata que él hace para ver una amiga que está muy enferma de cáncer en París, y él camina desde Múnich. Cruza, digamos, toda una cordillera muy helada, muy, digamos, hostil. Esa trayectoria a través de la cordillera, ancestralmente en nuestro continente se ha hecho todo el tiempo. Si uno piensa, por ejemplo, en el norte, en San Pedro de Atacama, todo el movimiento diario que hay entre Bolivia y Chile es una cosa que ha existido ancestralmente, que es parte de la economía local, que es súper interesante y sabemos poco. Fíjate.
1: Muy poco, no aparece, está invisibilizado totalmente, excepto para la gente que está ahí como local, digamos, ¿no?
0: Yo creo que deberíamos visibilizar eso. Hay grandes montañistas, grandes fanáticos de la montaña. Hay toda una generación súper joven que a través del trekking, de la escalada, encuentra en la montaña un lugar para desarrollo, digamos, espiritual incluso. Sí. Tiene todas esas dimensiones en la montaña.
1: Antonio Liptay es arquitecto de la Universidad Católica, máster en diseño urbano de London School of Economics y además fundador de Antonio Liptay y Arquitectos Asociados. Viene cada 15 días a plantearnos estos temas que son interesantes para poner en perspectiva. Muchas gracias, Antonio, por conectarte ahí desde el taco.
0: Vamos a la montaña.
1: Eso, vamos a la montaña de todas maneras. Que estés súper bien. Un abrazo grande.
0: Que estén bien.
1: Cuídate.
0: Un abrazo.
1: Chao, chao. Nosotros vamos a ir a una pausa, ya venimos con nuestro panel de ideas. 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Hacemos una pequeña pausa y volvemos con Concierto Valor.
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1: Estamos ya con nuestro panel de ideas, Isen Echeverri, abogada, ex ministra de Ciencia, Tecnología, Innovación, Conocimiento, eso es flamante, vicerrectora de Investigación e Innovación de la Universidad del Hurtado, eso es, sí. Felicitaciones.
16: Muchas gracias.
1: Oye, ¿qué significa ser vicerrectora de Investigación e Innovación?
16: Tengo la responsabilidad y el privilegio, diría, de ayudar a que la investigación que se hace en la universidad sea mejor, tenga más recursos, tenga más impacto, llegue a más lugares.
1: Salga de la universidad,
16: porque también estoy a cargo de los temas de transferencia de tecnología dentro de la universidad.
1: Genial.
16: Y eso, entonces, estoy muy contenta, muy desafiada. Es una universidad esencialmente humanista, la conocen por las ciencias sociales y las humanidades.
1: Vienen varios de la universidad acá a conversar con nosotros en los panales.
16: Sí. Tienen una carrera de ingeniería hace poco tiempo y estamos en un proceso bien interesante de pensar la universidad, de hacerla crecer para los tiempos del futuro, por una universidad de frontera mirando los temas. Bueno, muchos temas de inteligencia artificial también.
1: Felicitaciones por eso, Aysén. Estamos con Kim Brierley, fundadora de la consultora The Brain Consultora. ¿Cómo estás, Kim?
17: ¿Bien?
1: ¿Por qué estás tan calladita?
17: Concentrada.
1: ¿En qué está concentrada?
17: Lo que voy a hablar hoy día.
1: Ya.
17: Está entretenido, la verdad.
1: Pero está muy calladita, tiene que hablar más fuerte. Y Marcelo Trivelli, presidente y fundador de Fundación Semilla. ¿Cómo estás, Marcelo?
18: Hola, muy bien.
1: Bienvenido. Bien. Oye, cuando uno suma varias notas que se han publicado entre un estudio de Ipsos que se publicó ya hace un buen tiempo, pero también otras informaciones, mira, juntando lo que está pasando con las casas de apuestas en línea, que es impresentable, yo encuentro. Porque además esto que le estén cobrando impuestos y se hagan como pasar como por legales, y además con el anuncio de la Subtelma encima hicieron estos sitios de espejo. La verdad es que eso hay que regularlo rápido. Pero eso genera muchos problemas en la familia. Uno ve que hay casi la mitad de los hogares chilenos no está llegando a fin de mes, sino que está endeudándose para poder pagar la vida cotidiana, digamos, ni siquiera proyectos, ni viajes, ni planes. Y por otro lado, estaba viendo otra información que hablaba acerca de las quiebras y cómo son los hombres los que han ido protagonizando cada vez más este tipo de situaciones cuando estamos hablando de empresas o de MIPYMES, ¿no? De pequeñas empresas que también son de subsistencia. ¿Cómo están viendo ustedes, también observando cada uno desde su expertise esta situación? Porque esto tiene, además, consecuencias sobre salud mental, sobre un montón de cosas que son sociales.
16: Chuta, gran tema. Me lanzo yo primero.
1: Y viene el 18, que más encima un mes de supergastos.
16: Y además viene la primavera, que es un momento donde los índices de suicidio o de problemas de salud mental aumentan muchísimo. Yo creo que agregaría a lo que tú estás diciendo otros elementos más,
1: okay.
16: ¿Verdad? Tenemos una sensación de una situación global muy tensionada, con guerra en distintas partes. Okay. La amenaza al cambio climático, que ya no es tan amenaza, la vemos todos los días a propósito del clima, de los desastres naturales, etcétera. Una discusión pública que ha alcanzado niveles de violencia y de falta de respeto, lo vimos ayer a propósito de esta cumbre
1: del Foro de Madrid.
16: Que es a lo que estamos expuestos permanentemente, ¿verdad? Y todos esos elementos en un contexto donde los vínculos sociales se han ido deteriorando.
1: Limitando, claro.
16: En parte, bueno, por lo que conversamos acá muchas veces, redes sociales, las tecnologías digitales mal utilizadas, que nos hicieron perder el tiempo en la calle, la conversación con los vecinos, el vínculo humano de mirarse a los ojos.
1: Sí.
16: Entonces, en ese contexto, y yo Bueno, siempre lo termino llevando a la contingencia un poco, pido disculpas, pero el uno tiene el default ya puesto. Pero en ese contexto, además, lo que está ocurriendo con la discusión política y lo que viene ahora en los próximos meses a propósito de la discusión presupuestaria, algo que deberíamos mirar desde ese lente también. Porque si a eso le agregamos disminución de beneficios sociales o otras medidas que puedan significar que las personas hoy día más desaventajadas, las que están en situaciones más complejas, pierdan acceso a beneficios, pues solo vamos a agregarle elementos a una sopa que es bien complicada, diría yo.
1: Sí, yo estaba mirando que en Europa hay algunas situaciones bien concretas que se hacen en torno a esta inflación que es creciente, que tiene que ver con conflicto internacional. A Europa le afectó harto todo el tema del petróleo, gas, etcétera. Entonces, ante esto, igual los estados reaccionan, ¿no? No solo como con el subsidio habitual, sino un poquito más allá.
16: Existía, un segundo muy breve, que ojalá se mantenga, existía una iniciativa que era muy innovadora, que se hizo en el gobierno del presidente Boric, que era el bolsillo electrónico.
1: Sí,
16: de hecho, se ganó premios y todo, y era básicamente una medida para hacer frente a la inflación en aquellos productos que son de subsistencia, que tienen que ver con la alimentación, y de esa forma ayudar a las personas que en el fondo se ven más impactadas en el día a día a propósito de la inflación.
1: Y me acuerdo el cambio de la canasta básica, que también modernizarla era fundamental, porque estábamos midiendo unas cosas que ya ni siquiera se consumen, claro. Exactamente. Sí. ¿Qué más? ¿Alguien más quiere aportar? Marcelo, por supuesto.
18: Sí, o sea, yo creo que uno de los temas es que la economía no son solo planillas Excel, impuestos, políticas tributarias y gasto fiscal. También tiene que ver con confianza. Y creo que, bueno, reforzando lo que dice... Es que no hay confianza. O sea, aquí hay un gobierno que no da confianza, que está extremando la situación. Ayer se comportó razonablemente bien el presidente Kast, pero en general el gobierno es un gobierno que extrema posiciones y la gente invierte o genera empleo cuando hay confianza en el futuro. Hay confianza en el presente y hay confianza en el futuro. Y entonces lo que más llama la atención es que ni siquiera los que votaron por el presidente Kast están generando empleo. Entonces uno dice, si ellos no confían en su gobierno, ¿qué le queda para los que no votamos por él, digamos? Entonces yo creo que ahí hay un punto clave. Y no quiero ser nostálgico, porque yo fui parte de los gobiernos de la Concertación, sí. Y creo que el gran mérito del presidente Elwin en la transición fue aunar esfuerzos para tener un propósito común como país.
1: Estábamos hablando de Camilo Escalona y los liderazgos que en ese momento existieron en un momento tan tenso, tan difícil, con Augusto Pinochet metido en el Senado. La verdad es que ahí había un esfuerzo del colectivo que era bien impresionante.
18: Y eso permitió crecer económicamente.
1: Tal cual.
18: Con aumento de impuestos, con aumento de salario mínimo, con una serie de beneficios sociales. Equidad. Y crecimiento.
1: ¿Y bien común?
18: Se pueden hacer las dos cosas. Sí, ¿no? Y la clave para mí está en articular, en tejer una sociedad más unida.
1: Y la Kim, desde la neurociencia, también tiene una buena mirada.
19: Sí, yo coincido con Aysén con lo que tiene que ver con la salud mental. Y además, vamos que se puede. Con lo que tiene que ver con la salud mental, porque además hay una percepción como social de que estas jóvenes, porque aumentó en un 131%, que es un montón, el endeudamiento en jóvenes, es que creemos que se gasta la plata en cosas frívolas.
16: En zapatillas,
19: en los Lollapalooza, en salir a comer.
1: Igual
19: la verdad es que eso sí, pero ha ido disminuyendo en su porcentaje y es una generación que antes las veíamos como que viajaban mucho, pero han ido eligiendo como tener responsabilidad económica. Entonces se están gastando también la plata en cosas que al día siguiente ya fueron consumidas, alimentación, transporte y la vivienda. Pero también están adquiriendo otras responsabilidades como vivienda más en el largo plazo, comprarse auto y otras cosas.
1: Entonces, es que hoy día tenemos mucho gasto además de como que no son cosas materiales, no sé, pues desde el uso de internet, todo lo que tiene que ver con nuestra vida actual, claro, digital, etcétera, es diferente. Po.
19: De todas maneras, y yo creo que también es muy tramposa esta idea de el chileno es buen pagador, y específicamente en las mujeres, que bueno, se ve en que las mujeres han pedido como... renegociar las deudas, mayor porcentaje que los hombres, es poco, pero mayor porcentaje que los hombres, y a un tercio no le alcanza nomás para llegar a fin de mes, a un tercio les he endeudado. ¿En qué medida estamos confiando, como tú bien dices, sí, también en lo que se supone que viene a futuro?
1: O sea, yo no puedo dormir si estoy endeudado, no puedo mantener relaciones que son saludables. Hay
16: no
1: una
16: puedo
1: serie
16: proyectarme.
1: No puedo proyectarme, no puedo pensar en mi futuro.
19: Ni Marcelo, en mi seguridad.
1: Marcelo Trivelli trae un tema que tiene que ver con que Nueva York estableció una moratoria de un año al uso de inteligencia artificial generativa en las escuelas públicas.
18: Sí, me llamó la atención de que el alcalde Mamdani, a quien lo denostan por ser socialista, comunista y todo lo demás, el presidente Trump, el presidente, el vicepresidente Vance, está haciendo cosas. Yo creo que lo principal es que se está atreviendo a hacer cosas. Uh-huh. Impuso una moratoria para las escuelas públicas de Nueva York de primero a octavo básico, por un año, de no uso de inteligencia artificial generativa. Uh-huh. Generativa significa que no solo responde preguntas, sino que además elabora textos o elabora respuestas más allá de la simple información. Y yo creo que eso es súper importante evaluarlo, porque dicen que una farmacéutica para sacar un remedio se demora entre 3 y 7 años desde que lo descubren, lo desarrollan, y la inteligencia artificial no hay nadie preocupado de ver cuál es el efecto sobre la salud mental de las personas o del desarrollo.
1: Ya quedó igual un precedente con el tema de, y que se puede ligar con el tema de la demanda a Meta, digamos.
18: Sí, claro,
1: ¿no?
18: $17 mil millones sí, para claro. pagar por gente.
1: Pero más allá de lo que tengan que pagar, pero esto va a seguir, dicen los abogados, y va a seguir con inteligencia artificial.
18: Claro, y pero sobre todo es pensar que la educación es para enseñar a pensar, para tener pensamiento crítico, para aprender a equivocarse, a perseverar, a tener ese empuje y a relacionarse. Si no hay desarrollo cognitivo, la máquina del cuerpo se va apagando a poquito. Y además la escuela genera relaciones, genera desarrollo socioemocional. Entonces yo creo que es una política pública que bien vale la pena observar, porque creo que la escuela es mucho más que conocimiento y responder preguntas o preparar respuestas o papeles en la brasa.
1: Estaba leyendo que en Suecia habían digitalizado completamente las salas de clase en las escuelas públicas. Habían empezado como el año 2012, me parece, sí, como a meter los tablets, los computadores, etcétera, y ahora
19: retrocedieron
1: y van a volver al lápiz y al papel, porque hay cosas que son cognitivas, que sí, el mismo Estado dice, ¿sabes qué? Nos arrepentimos un poco de esta digitalización extrema propiciada por el Estado, evidentemente en un Estado que tiene muchos recursos, pero dicen, volvemos al lápiz y al papel porque necesitamos que los niños tengan ese proceso de aprendizaje que hoy día ya no tienen.
18: Yo te he contado, creo, en otra oportunidad, en Fundación Semilla desarrollamos ya hace casi 10 años una herramienta pedagógica en base a juegos de mesa.
16: Y lo hemos conversado, sí.
18: Con tarjeta, con fichas, con dados, que sea palpable. Claro. Y funciona bien.
19: Como sí, lo que generamos con las láminas del mundial, como volver a la interacción uno a uno mirándose a los ojos.
1: Oye, y en la Universidad Adolfo Yáñez también están volviendo el lápiz y el papel a las clases, independiente que puedas usar tecnología para realizar tus trabajos, cumplir con tus deberes, digamos, en pregrado, pero igual están usando libretita, lápiz y mesas redondas para conversar con los profesores.
18: Yo todavía sigo con las plumas.
16: Sí, totalmente.
18: Con pluma.
16: Pero si lo pensamos un segundo, como no es ciencia nuclear.
1: No, claro.
16: El sentarse frente a un papel con un lápiz y sin ninguna otra distracción, que es lo que tiene el computador, que está lleno de distracciones de todas cosas, a escribir algo es un ejercicio no solo difícil, sino que requiere de entrenamiento y que te enseña a ordenar ideas y a pensar. O sea, ¿cómo uno puede hablar ordenadamente si es que no puso en un papel antes, bueno, estas son las tres ideas que voy a decir y en este orden? Entonces, si tenemos a jóvenes que están saltándose esa etapa completamente, chuta, no hay que ser un científico muy destacado para darse cuenta de que aquí hay algo que se está perdiendo y que tiene que ver con la forma en cómo construimos pensamientos y ideas que de alguna forma hay que recuperar. También soy de lápiz y papel.
1: Los periodistas, el terror de la hoja en blanco, también los escritores, sí, cuando uno tenía como esa hoja en el computador con la cosita parpadeando y tú decías,
16: ¿Cómo parto?
1: ¿Cómo empiezo? Eso ya no existe.
16: No existe. Pero debiera seguir existiendo, sí, porque sí, hay un proceso mental que se genera ahí que no podemos perder, creo yo.
19: Ya es una frase que se está volviendo cliché, esto de que la inteligencia artificial nos hace más tontos.
16: Sí, pues.
19: Yo, con lo que menciona Marcelo, valoro mucho cuando las políticas públicas piensan en el largo plazo, porque eso está escaseando. Y específicamente porque eso genera como una manera de mirarlo como más bien transversal, porque en las instituciones privadas, por lo menos acá en Chile, van y vuelven, han dicho ya vamos a lo digital, después retrocedemos, pero cuando es una política pública, ahí implica que las personas que no tienen esa capacidad de tomar decisiones en todo el sector público tengan que forzar eso. Y también yo creo que va a haber un desafío importante para los profesores, porque los profesores en el último tiempo también han ahorrado mucho tiempo y también han hecho clases de una manera más ágil, rápida, no necesariamente mejorando y haciendo pensar mejores a los alumnos. Yo creo que hasta ahora la inteligencia artificial no se ha usado para pensar mejor, sino que como para gestionar básicamente lo que hacíamos antes,
1: claro,
19: pero con más rapidez.
1: Administrativo, sí, pero sí. La política pública también genera puntos de inflexión que yo creo que son como imitables, ¿no? Mm. También o la justicia en el caso de Estados Unidos y Meta, etcétera.
16: Bueno,
1: o
16: sea, se avanzó en la prohibición de pantallas en los colegios.
1: Sí, claro, los celulares.
16: Que también es interesante mirar como proceso, porque se hizo la ley, efectivamente sacaron las pantallas, pero hubo una discusión respecto de las excepciones que se podrían establecer.
1: Claro.
16: El otro día mi marido fue a Osorno a dar una charla y da lo mismo.
1: Mi tierra natal.
16: Y llegó contando que en la charla habían unas profesoras de una escuela rural cerca de Osorno, que se acercaron a preguntar por el uso de pantallas en el colegio, en fin. Y decían, claro, nosotros tenemos una escuela que tiene súper poca infraestructura y los teléfonos pueden ser una muy buena herramienta para hacer como laboratorios, por ejemplo, o para enseñar ciencia u otro tipo de cosas, que son usos virtuosos de la tecnología que no podemos dejar de lado, pero que si no tienen, como dice la Kim, un penseque detrás, pucha, puede ser súper, súper nefasto también.
19: En Chile tenemos muy buena conectividad.
1: Vamos a ir conversando con Aysén Echeverry, con Kim Brierley, con Marcelo Trivelli. Vamos a escuchar a The Beatles con Here Comes the Sun, porque es día viernes. Y estamos en concierto. Hoy sí, qué rico, todo el fin de semana con sol.

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1: 8 de la mañana con 22 minutos, estamos junto a Marcelo Trivelli, presidente y fundador de la Fundación Semilla, también a Aysén Echeverri, vicerectora de Investigación e Innovación de la Universidad Alberto Hurtado, también con la fundadora de la consultora de Brain, consultora Kim Brierley. Y me gustaría, Aysén, preguntarte por Clot Science.
2: Clot Science.
1: ¿Qué es Clot Science?
2: Clot Science es como el nuevo lanzamiento de Clot.
1: Intuimos.
2: Sí. Clot. Así como está Clot Code y Copilot, ahora sacaron Science. Que es no es un nuevo modelo de lenguaje, sino que es una plataforma que combina distintas cosas y que se supone, o su objetivo en el fondo es ayudar a desarrollar ciencia, sobre todo en el ámbito de las ciencias naturales. Tiene algunas verticales preestablecidas. Pero lo traje porque me parece un buen ejemplo, ahora llevado a la ciencia, de cómo estas herramientas de inteligencia artificial desafían a los sistemas completos. ¿Y por qué Clot Science? En tres partes. Okay. La primera es porque lo lanzaron con un programa de descuento increíble. O sea, de verdad es casi gratis.
1: Subsidiado imposible.
2: Y el target a quien se lo entregan, porque hay que postular, son investigadores, no iniciales, sino que como en la mitad de su carrera.
1: Ah, mira qué bien.
2: Que son exactamente aquellos investigadores que tienen más influencia dentro de las universidades también, ¿verdad? Y entonces se los entregan por un premio, por un precio muy bajo, por un tiempo, sin determinar cuánto tiempo, ¿verdad?
1: Ah, ya, ni siquiera determinan cuánto tiempo.
2: Y tú además tienes que postular, tienes que inscribirte.
1: Ok.
2: Entonces, ¿por qué lo menciono como algo interesante? Primero, porque genera el gancho, el investigador que lo empieza a usar súper barato, si tienes a varios investigadores en una universidad, después la presión para que la universidad lo contrate como una suscripción es inmediata. Lo segundo, porque se quedan con muchísima información de mercado de quién está investigando qué, en qué área, en qué países, lo que es puro valor.
1: Increíble.
2: Y con una herramienta que sabemos son efectivas y que son atractivas, y por lo tanto, en términos de estrategia comercial, un 7. Lo segundo es porque tiene desafíos que hemos hablado mucho acá, que son vinculados a derechos humanos, en particular privacidad. Estamos hablando de investigadores que trabajan e investigan con muchos datos personales, que en el caso de Chile, con la ley de datos personales que debiese entrar en vigencia, esperemos pronto, se establecen un montón de restricciones respecto de dónde se pueden procesar esos datos, a qué países se puede transferir. En el caso de Clot Code, de acuerdo a lo que leí, me corregirán si estoy equivocada, todo va a Estados Unidos, ¿verdad? Entonces ya te genera un conflicto con Europa, que tiene vigencia de la ley de datos personales, que dicen, a ver, espérate un segundo.
1: ¿Qué está pasando aquí?
2: ¿Qué está pasando aquí? Entonces, segundo desafío importante en términos de cómo funciona la estructura de los derechos en un entorno de inteligencia artificial que entra en la ciencia con este nivel de agresividad. Y lo tercero es, ¿qué pasa con la misma ciencia? Lo que explicaban, o al menos lo que alcancé a leer ayer, era que procesos, como decía Marcelo, que demoraban años de procesamiento, hoy día se hacen en días, ¿verdad? Sí. Y eso ha significado que la producción científica ha aumentado, decían, cerca de 130% en 2 años.
1: Exponencialmente, sí.
2: Sin embargo, hay algo en el corazón de la investigación, que es la revisión por otros. La calidad de la ciencia está en que muchos lo miren. Y cuando la inteligencia artificial va más rápido que el humano, en procesos que son opacos, porque no sabemos lo que pasa dentro de la caja, ¿cómo aseguramos que no sea solo rápido, sino que sea rápido y correcto? Particularmente si estamos hablando de investigaciones que tienen que ver, por ejemplo, con salud, por ejemplo, con procesos que tienen que ver con la vida de las personas, ¿verdad? ¿Cómo armamos un sistema que tome en cuenta lo que hace? Porque, pucha, ir más rápido, perfecto, si eso nos va a permitir encontrar cura a más enfermedades, estamos todos de acuerdo. Pero ¿cómo aseguramos un cierto nivel de calidad que la inteligencia artificial no te lo va a poder dar nunca? O al menos no con la certeza que te entrega hoy día un sistema que se soporta en ser humano.
1: O quizás estamos como dejando más espacio para el error también, confiando plenamente en estos procesos que están automatizados.
2: Claro, lo que pasa es que el error cuando se trata de la construcción de verdad científica,
1: sí, claro,
2: particularmente en temas que tienen que ver con la vida y la salud de las personas, no es tolerable. De hecho, hemos construido un sistema que disminuye ese error al mínimo.
1: Margin, claro, exactamente.
2: Y aquí estamos alterando ese proceso. Último elemento y con esto cierro. Financiamiento, ¿verdad? Vamos a entrar a una discusión presupuestaria, sabemos que vienen recortes. En Chile las universidades no tienen financiamiento basal para investigar. Estamos en situaciones complejas respecto a las universidades, y esto, todo esto que ocurre, que es la competencia a nivel global de términos en términos de desarrollo científico, también afecta a las universidades chilenas y cómo lo abordamos desde la política pública, ¿verdad? Porque si seguimos así como estamos, la brecha entre la investigación que se hace en Chile y la que se hace en otros países que invierten más solo se va a ir agrandando.
1: ¿Y eso qué significa en la práctica para el chileno que nos está escuchando, la persona que va hoy día ahí en la micro, en el auto, escuchando? ¿Qué significa cuando la brecha se agranda?
2: Súper sencillo. Lo hemos conversado en otras ocasiones. Nosotros, los que estamos en esta mesa, no somos iguales a una mesa similar a esta en una radio en Suecia, o en China, o en África, o en Estados Unidos. Porque vivimos en una sociedad distinta, los fenotipos son distintos, las características genéticas son diferentes. Entonces, a la medida que nosotros dejamos de conocer lo que somos en nuestra naturaleza, en nuestra sociedad, incluso en nuestro ADN, lo que la ciencia puede aportar, por ejemplo, a mejorarnos si es que nos enfermamos, es menos efectivo, es menos eficiente. Entonces, por eso es importante la evidencia científica, el conocimiento situado, además.
1: En el lado local.
2: Porque nos permite tomar mejores decisiones, tener mejores productos, adecuados a lo que nosotros somos, no solamente importados, que bueno, sirve importado, por supuesto, pero no podemos perder al menos la aspiración de tener cosas que den cuenta de lo que somos como sociedad.
1: Y eso a nivel no solo persona, industria,
2: sociedad,
1: medio ambiente,
2: política, todo, medio ambiente, comunicaciones, en fin, en todos los ámbitos.
1: ¿Algún comentario, Kim? Estaba pensando cómo decir, panelistas.
3: Sí. Yo vuelvo siempre al desafío de que la inteligencia artificial no es una nueva persona dentro del esquema del desarrollo de conocimiento, sino que es alguien y es un algo. ¿A quién tenemos que supervisar? Nosotros tenemos que ver cuáles son los valores como sociedad queremos ir construyendo y cuál es el propósito que hay detrás de esos valores. ¿O para qué? ¿Para qué vamos a tener esas nuevas herramientas? Esa es una decisión que tenemos que tomar nosotros.
1: Aunque nos ofrezcan como la panacea, como estaba describiendo la ICEM.
2: O sea, y gratis por un tiempo, después la cuenta te la encargo.
3: Sí, bueno, eso parte de casi todos los modelos de negocio. Desde el supermercado que te dan la muestra gratis.
1: Sí, po. Yo digo la droga, pero un poco más dura. Marcelo, ¿algo más?
4: No, yo estoy de acuerdo con lo que han dicho. Creo que hay que poner atención. Y sobre todo cuando la inteligencia artificial empieza a desarrollar conocimiento por delante de los seres humanos. Y creo que eso está ya empezando a pasar y eso es súper complicado.
1: Aysén Echeverry, Marcelo Trivelli y Kim Brierley están con nosotros en nuestro panel de ideas. Vamos a hacer una pequeña pausa, venimos con la columna de la Kim, pero Clínica Santa María te espera en Vitacura con un equipo médico de excelencia, tecnología de primer nivel, especialidades, laboratorio, imagenología y más. 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Vamos y volvemos.
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1: 8:34, estamos con nuestro panel de ideas. Aysén Echeverri es abogada, ex ministra de Ciencia, vicerrectora de Investigación e Innovación de la Universidad Alberto Hurtado, Marcelo Trivelli, presidente y fundador de la Fundación Semilla, Kim Brierley, fundadora de la consultora de Brain Consultores. Y viene con un tema, la Kim, que tiene que ver con el caso de los jueces viajando con licencia médica.
3: Y me gustaría extrapolar eso a todas las empresas. Ya. Desde la empresa unipersonal hasta algún Cencosud o alguna multinacional que tiene 60.000 o 50.000 trabajadores. Esto se extrapola porque cuando vemos que una autoridad hace algo consistentemente que está fuera de la norma, lo normalizamos. Y cuando vemos que eso no se puede transferir a todo el resto, hay mucho resentimiento. ¿Qué pasa? Que lo que observamos es que alguien rompe la regla y parece que no pasa nada. Y no solo eso, hay un beneficio personal y no siempre es un beneficio para la empresa, porque hay veces que se hacen excepciones. Los del área comercial siempre están tratando de estirar el elástico, están los de compliance ahí frenando y los de la parte operacional también están estirando el elástico para poder cumplir en la parte comercial. Ahí, por último, hay excepciones que tienen que ver con el lugar y la infraestructura donde tú estás trabajando. Pero ya cuando pasa a ser un beneficio para la persona que está tratando de transgredir, es mucho más complicado. Y lo que pasa con posiciones de autoridad es que tienen mucho más visibilidad. Y ahora se valora la visibilidad de las personas más allá del valor institucional. O sea, vemos en las empresas que se busca vocería. vemos que también en el sistema público hay mucho más independientes, hay muchos independientes más que partidos políticos. Entonces, cuando uno ve que hay personas con nombre y apellido que están transgrediendo las normas y no hay, no solo no hay consecuencias, muchas veces lo hemos visto en la prensa y después el diario al día siguiente sirvió para envolver pescado, como decían antes, no pasa nada. Eso genera mucho resentimiento y pasa también con los perdonazos, con los impuestos y con otras aristas. Entonces, lo que nosotros observamos como sociedad, y eso ahí volviendo como a mi mundo de la neurociencia y de cómo nos desenvolvemos y la conducta humana, es que gran parte de nuestro aprendizaje es un aprendizaje social. Viene de cómo vemos los modelos y vamos imitando lo que funciona, y lo que aprendemos significa que esa conducta no solo es posible, sino que también es tolerable y muchas veces es valorada, como en el caso de algunos ambientes como más límite, el pillo. Y el que lo pillaron es el pavo. Entonces, ahí creo que hay que tener cuidado cuando estamos dentro de una organización. Las consecuencias pasan a ser parte de la cultura, porque nosotros no sacamos nada con tener valores colgados en la muralla y en las memorias, sino que la cultura organizacional se vive en las interacciones del día a día. Exacto. Entonces, ahí es donde se empieza a convertir algo más desafiante, y además con el nivel de rotación que estamos teniendo, que es absurdo, cuando entramos a una empresa lo primero que aprendemos es lo que pasa en el día a día. Y no necesariamente lo que la empresa le gustaría en términos de propósito y valores. Se cae la legitimidad, y eso es algo que hemos visto en instituciones que antiguamente estaban muy valoradas y respetadas y eran validadas, como, no sé, pues el carabinero, lo que ha pasado, y también en empresas cuando se coluden.
20: Pero en el gobierno del presidente Boric se hizo un gran esfuerzo para reposicionar la fuerza pública.
3: Así es.
20: Bastante se logró, digamos, ¿no?
3: Claro, pero también fundaciones. Las fundaciones habían cubierto gran parte de lo que no podía resolver el Estado. ¿Y qué pasó ahora? Que las que hacen la pega bien tienen que demostrar que no son parte de eso. Y lo mismo pasa con, y ahí volviendo a la licencia médica, las licencias médicas psiquiátricas son un enorme desafío, porque la salud mental en nuestro país está bastante subvalorada, porque no vemos que la persona le atropelló un camión o que no tiene pelo porque tiene cáncer, hablando crudamente. A mí me tocó en lo personal ir al COMPIN una y otra vez porque me rechazaban una licencia, porque era una licencia larga, y yo veía personas que estaban enyesadas, bastones, también con cáncer, y les rechazaba la licencia una y otra vez porque pasamos a justo por pecadores. Entonces también hay que tener ojo ahí de los falsos positivos y los falsos negativos, de cómo puede llegar probidad y se puede llegar a un acuerdo. Y yo entiendo, y a mí me gusta también la flexibilidad y la adaptabilidad, que creo que hemos conversado acá muchas veces, que es necesaria para que las empresas se muevan con agilidad. Entonces, ¿en qué medida se puede transparentar aquellas excepciones? Porque además, si tú las excepciones se transparentan a nivel de pasillo, todo como que se filtra. Pero si lo transparentamos institucionalmente, entendemos que somos vistos como personas y no como máquinas, porque en algún momento de la vida todos necesitamos una excepción, pero se ve claramente quién la tuvo y por qué, y sobre todo el para qué. Y ahí podemos volver a recuperar la confianza institucional.
20: Yo creo que nosotros en Chile no tenemos sanción social.
2: O sea, tenemos poca sanción social, y estamos avanzando de manera muy acelerada en dejar pasar muchas cosas. O sea, lo decía tú, Elena, se hizo un esfuerzo reposicionar, totalmente, fortalecer carabineros, no solo con palabras, sino que con recursos, con una serie de medidas.
20: Y con gestos.
2: Son importantes.
20: Valiosos e importantes.
2: Y me quiero quedar en los gestos, porque claro, fundaciones sí, pero la reacción que uno tiene respecto de esos casos también es súper importante. Y en ese momento se tomaron medidas súper estrictas y severas, a pesar de que después muchos de los casos terminaron en nada, pero la reacción es importante porque te da una señal de qué es lo correcto y lo no correcto. Pero se pierde. Yo ayer en la noche estaba escuchando una entrevista de un diputado, no recuerdo si republicano o libertario, pero que decía, a mí me gusta mucho la forma del presidente Milei. ¿Qué estamos mostrando también respecto de las señales del respeto a otras personas, de personas que tienen autoridad en situaciones y respecto de dichos y de formas que se saltan las líneas del respeto absolutamente, ¿verdad? O sea, súper interesante por eso, porque creo que es un desafío común de poner límites. O sea, no se falta el respeto, no se hacen pillería, y por supuesto no se roban, no se cometen delitos, pero empieza mucho antes.
20: Sí. Ayer tuve una clase muy interesante que se las estaba comentando fuera del micrófono en un programa que estoy haciendo gobernando la Adolfo Ibáñez con Antonio Bascuñán, abogado, y que decía que hay una muestra, y lo hacía, hacía un análisis con la ley Emilia respecto a cómo aumentar la sanción no hace que baje la conducta de, en este caso, conducir con alcohol y generar algún tipo de daño a otra persona o a la misma persona, pero era súper interesante porque hablaba acerca de que hoy día es popular, no quise usar la palabra populista, pero en el fondo decir solucionemos esto con más sanciones o solucionemos esto con penas,
4: la mano dura,
20: la mano dura, cuando eso no tiene, y está comprobado a nivel internacional y nacional, que no tiene efecto sobre el comportamiento, sino sí tiene efecto sobre el comportamiento, que la justicia no tarde tanto en llegar, que ese es un punto de inflexión que yo creo que hay que analizar, y dos, que efectivamente llegue. Llegue lo que sea, no una sanción más alta, sino más bien lo que ocurra en el fondo, que si yo cometo, no sé, un delito o yo cometo un fraude, haya una sanción que sea equivalente a lo que eso implica, pero que sea rápido y que sea y que sea efectiva.
4: Y que sea pareja, porque en Chile, la justicia no es pareja.
20: Sí.
4: Claro. Y creo que ahí hay un punto también de lo que dice Kim, porque desgraciadamente tú hablabas de las autoridades, yo el mismo tema lo sumo muchas veces desde las élites. Las élites han ido perdiendo ética y se comportan de manera individual sin importar el efecto que pueden tener sobre el resto, el colectivo. Y la consecuencia, o no la consecuencia, y la razón es que no son imputables, porque quien tiene dinero compra justicia, y desgraciadamente eso pasa en Chile.
20: Y educación, yo creo también, ¿ah?
4: ¿En qué sentido?
20: Sí, esa educación, o sea, que tenía una perspectiva de bien común, que yo creo que suena medio naif decirlo, pero que no somos más viejitos, en algún punto sí recibimos esa educación en el aula.
2: Que tiene que ser reincorporado en las aulas y
20: la gente dice educación cívica, da lo mismo como le quieras decir, pero ciudadanía, finalmente tenía que ver con el colectivo, ¿no?
4: Así
20: con
4: es.
20: Cómo yo me comportaba, con qué las cosas que hacía, las consecuencias que tenían.
4: Porque además a lo que decía Kim, son las élites o élites las que tienen mayor exposición pública.
20: También.
4: Entonces, dan un mal ejemplo.
3: Y claro, es un mal ejemplo para nosotros que estamos viendo una mirada a largo plazo, pero para ellos es un buen ejemplo de lo que se puede hacer.
4: Son winners.
3: Son winners, exacto, claro, ganar. Y ahí yo mezclo ambos, que yo creo que hay menos castigo social, pero también hay menos castigo formal. Claro. Y ahí, porque no tenemos capacidad de fiscalizar y porque se hace vista gorda también con quienes tienen posición.
20: Oye, nos tenemos que ir. Si tienen una recomendación así, Flash.
2: Realismo, de Ignacio Álvarez, de la editorial Laurel. Unos cuentos cortos, preciosos.
20: Qué buena la editorial Laurel.
4: No venía preparado para
20: la Kim.
3: Yo tampoco.
20: Ya. Mucho. Aysen Echeverry, Marcelo Trivelli, Kim Braille, gracias por estar con nosotros. Que tengan un lindo fin de semana.
2: Muchas gracias. Chao.
20: Nosotros vamos a escuchar música chilena con los tres. Este es Barrio del Sol, un clásico, el 88.5.

0: ¿Cómo estás, Luis?
1: Bienvenido. Hola, buenos días. Acá nuevamente para hablar de este tema.
0: Sí, oye, cronobiólogo, expliquemos. ¿Qué significa cronobiólogo?
1: Cronobiólogo tiene que ver con que ejerce una disciplina que estudia justamente cómo el tiempo es interpretado por los sistemas biológicos, okay. Cómo es codificado y decodificado molecularmente.
0: Ya, eso en periodos cortos, me decías tú.
1: O sea, mi especialidad tiene que ver con cómo efectivamente los organismos se sincronizan a ritmos de 24 horas.
0: Ya.
1: Sin embargo, también dentro de la cronobiología hay gente que se extiende un poco más a, por ejemplo, cómo los organismos tienen ritmos estacionales o ritmos ultradianos, que son ritmos que ocurren más de una vez al día.
0: Perfecto. ¿Por qué siempre volvemos a discutir si tenemos o no tenemos que cambiar la hora? Es como la parrilla de las fiestas patrias, o sea, es como algo repetitivo que al final ya pierde un poco la sorpresa, pero que efectivamente genera efectos sobre nuestro organismo, ¿no?
1: Sí, o sea, desde el punto de vista de la ciencia, la respuesta es clara, los cambios de hora no son recomendables.
0: Listo.
1: Y frente a eso, resulta justamente más inentendible el que sigamos hablando de esto todos los años, porque las autoridades consistentemente han decidido mantener esta inercia de cambiar hacia el horario de verano y, bueno, afortunadamente luego volver de horario de verano a horario de estándar, de invierno. Pero ¿por qué seguimos cambiándolo? Al menos desde el punto de vista de la ciencia, no se puede explicar.
0: Ya, o sea, según la ciencia, esto no es recomendable. ¿Por qué no es recomendable?
1: ¿Por qué no es recomendable? Porque al hacer este cambio de nuestro horario estándar a un horario de verano, estamos desincronizando nuestro reloj respecto a las señales ambientales que hay. Se produce una desincronía, se produce un fenómeno que se llama jet lag social y básicamente nuestro cuerpo está confundido, ¿ya? Y esa confusión se puede traducir en varios problemas de salud bastante intensos. En los días posteriores al cambio de hora está documentado que hay una mayor incidencia de accidentes cardiovasculares, de accidentes cerebrovasculares. No significa que todos los que nos están escuchando ahora van a tener un problema, pero sí, como estamos hablando de un cambio que afecta a millones de personas,
0: claro,
1: va a haber un número no menor de personas que van a tener un problema de salud que podría haberse evitado con una decisión de políticas públicas.
0: Claro, y es bien loco porque uno piensa que esto tenía que ver con ahorrar, con poder aprovechar más la luz del día, etcétera, en una época en que no teníamos los recursos que tenemos hoy día. Hoy día vivimos con luz eléctrica constantemente, con pantallas frente a nuestro ojo, incluso el efecto que tienen las pantallas sobre nuestra salud biológica debiera ser incorporado en esta conversación, ¿no?
1: Claro, o sea, el tema de ahorro energético como que hace mucho tiempo que dejó de tener el peso que tuvo inicialmente cuando se ideó y se justificó este cambio. Entonces, sacando eso de la ecuación, al menos cuando uno sopesa la relevancia que tiene mantener un horario adecuado para la biología, cuesta entender qué otras cosas le pueden hacer el peso a el tema de salud y de estar funcionando bien como organismos.
0: ¿Qué horario deberíamos tener fijo?
1: El horario estándar es lo más recomendable para nosotros.
0: Okay.
1: Y solo para que la gente pueda más o menos entender la dimensión del cambio que vamos a estar haciendo desde el próximo fin de semana.
0: Mañana,
1: claro. Y lo van a notar más el lunes cuando se tengan que levantar temprano.
0: Estar ahí pateando la perra.
1: Exactamente. Vamos a estar en el mismo horario que tiene Brasil. O sea, cuando nuestro reloj diga son las 7 de la mañana, en Río de Janeiro también dice son las 7 de la mañana, con la diferencia que ellos van a estar disfrutando un rico sol y nosotros todavía vamos a estar en la oscuridad.
0: O sea, a mí me pasa, doctor o Luis, que yo ahora llevo una semana viniéndome a la radio, no sé, a las 6 y tanto de la mañana, con luz. Eso efectivamente tiene cambios, o sea, genera en mí un cambio estado anímico, en el cuerpo, etcétera, etcétera, etcétera. Lo comentábamos acá con el equipo que llegamos todos tempranito. Y la próxima semana ya estamos todos padeciendo que vamos a tener que volver de nuevo oscuro.
1: Claro. Exactamente.
0: Suena como anecdótico.
1: Sí, pero es verdad. Y ahí es importante. Ese comentario alude un poco a lo que está sintiendo nuestro cuerpo.
0: Uh-huh.
1: Nuestros cuerpos idealmente quisieran empezar a despertar junto con la salida del sol. Lo que hacemos con este cambio es hacer que van a despertar a oscuras, ¿ya? Uh-huh. Por otra parte, hay gente que comenta y dice, pero no me importa porque lo rico para mí es llegar en las tardes con más luz a la casa, poder hacer más actividades al aire libre, etc. Y tienen la percepción de que efectivamente es más agradable eso. Pero desde el punto de vista biológico es mucho más necesario tratar de tener nuestro reloj sincronizado lo más posible con la salida del sol.
0: La salida del sol.
1: Ahora, esto no afecta a toda la gente por igual.
0: Ajá.
1: hay gente que efectivamente este

0: cambio no le hace mayor problema. Por otra parte, hay gente que tiene lo que se llama un cronotipo tipo búho o cronotipos más de noche, que hacen que naturalmente se quieran quedar despiertos hasta más tarde y al día siguiente se quieren levantar más tarde también.
1: Claro,
0: y no es flojera, sino que es biología. Para ellos este cambio es fatal, es súper duro. Por otra parte, para niños y para adolescentes, este cambio también es súper difícil de asimilar.
1: Este específicamente, el de este, adelantar una hora
0: claro,
1: el reloj.
0: Este cambio es el complejo. El que viene luego, la primera semana de abril, uh-huh. Estamos volviendo a algo mucho más natural, estamos volviendo a algo mucho más orgánico. Okay. Y ahí siempre está la anécdota que cuando me entrevistan con respecto a ese cambio de horario, me tratan de sacar alguna cuña un poco más mediática, más dramática, y no hay mucho que decir.
1: Entonces es que es bueno.
0: Ese cambio es bueno, listo, okay. No hay más que decir, el cambio es bueno. El problema es por qué estamos haciendo este cambio, porque en septiembre tomamos la mala decisión de entrar al horario de verano.
1: Estamos conversando con el doctor Luis Larrondo, cronobiólogo, director del Instituto Milenio de Biología Integrativa, acerca de este cambio de horario. ¿Por qué es tan difícil para la autoridad hacer una política, dejar un horario?
0: Lo super...
1: hizo una vez un ministro, el ministro Pacheco, me parece.
0: Claro, pero lo hizo al revés.
1: Pero lo hizo al revés, entonces no le resultó.
0: Claro, lo que dijeron es, terminemos con la cambio de hora, claro. se celebra la actitud. Lo que no se celebra es para dónde lo hicieron. Ya. Dijeron, dejemos el horario de verano constante todo el año.
1: ¿No le preguntaron al cronobiólogo?
0: No sé quién le preguntaron, que terminó dando esa recomendación, okay. Pero es justamente lo no recomendable, uh-huh. Un horario que está tan desalineado con nuestra posición geográfica. Y por otra parte, también siempre un punto que llama la atención desde la cronobiología, el ver lo que se hizo en Magallanes o lo que se hizo en Aysén, que por decisión popular... las autoridades dijeron, ok, la gente quiere horario de verano todo el año, démosles horario de verano todo el año. Es como que alguna ciudad dijera, ¿saben qué? Nos gusta fumar, queremos que se pueda fumar en todos nuestros bares, en todos nuestros restaurantes, y la autoridad, en los colegios, claro. Y la autoridad diga, ah, es lo que ustedes quieran, perfecto, hagamos que eso sea ley, que sea un decreto y que se pueda hacer. Por decreto, tomar una decisión que desde el punto de vista científico no tiene sentido, simplemente porque era popular, parece un despropósito.
1: Sí, mira, eso es interesante ese punto, Luis. Tenemos cada vez más adultos mayores, una población que me carga así como envejecer, porque en realidad, no sé, sobre los 60 años ya decir adulto mayor, pero son personas que todavía son jóvenes, están activas. ¿Afecta esto más, por ejemplo, a poblaciones? Tú mencionabas niños, adolescentes, también. Uno va perdiendo la capacidad de dormir tanto como uno dormía cuando tenía 20 años, ¿no?
0: O sea, efectivamente hay poblaciones que les golpea más fuerte este uh-huh. cambio. Por ejemplo, adultos mayores, no a todos lo va a golpear por igual, pero por ejemplo, adultos mayores que tengan algún problema de salud de base, que tengan ya algún tipo de problema cardiovascular asociado, este cambio es una variable de riesgo adicional que justamente se podría haber evitado. Uh-huh. Sin embargo, tenemos políticas públicas que literalmente ponen en riesgo un porcentaje de la población por algo que se podría decidir de otra forma.
1: Ese cruce de datos es interesante, no sé cómo lo ven en el Instituto Milenio, pero ese cruce de datos es súper interesante, ya lo he mencionado dos veces, Luis, que tiene que ver con este riesgo para la salud, uh-huh. la incidencia de este cambio de hora y lo que le costaría al Estado también, o sea, lo que le cuesta al Estado finalmente,
0: claro.
1: ¿No?
0: Acá es importante destacar que, por ejemplo, nosotros en nuestro Instituto Milenio, estos temas no los estamos estudiando activamente, el impacto que tiene en la población, nos dedicamos al detalle molecular, cómo funcionan los relojes circadianos. Sin embargo, por estar metido en la disciplina, uno está leyendo y está al tanto de toda la literatura científica. Y los datos son contundentes. El tema de mayor índice de problemas cardiovasculares, cerebrovasculares, en los días posteriores al cambio, está ahí y son datos sólidos que han sido validados en distintos lugares del mundo. Por otra parte, hay un tema de estados anímicos alterados después del cambio, mayor irritabilidad, menor rendimiento. Entonces, si uno quiere llevar justamente eso a cifras que impacten la economía, uno está haciendo algo que va a empeorar la calidad del aprendizaje de nuestros estudiantes y también la calidad que tiene o la potencia que tiene nuestra fuerza laboral.
1: Ministerio de Salud, Ministerio del Trabajo, Ministerio de Educación, todos claro. deberían alinearse, ¿no?
0: Y por ejemplo, en el gobierno pasado se decidió tratar de ver qué se hacía con este tema del cambio de hora y se llamó a un grupo de trabajo interministerial donde estaban algunos de los ministerios que tú mencionas, pero por ejemplo no estaba el Ministerio de Ciencia, donde justamente hay mucho que decir. Exacto. En este gobierno no es claro tampoco cómo se tomó la decisión, pero claramente se mantiene con esta costumbre de seguir con el cambio de hora.
1: Mala costumbre. Le agradecemos a Luis Larrondo, cronobiólogo, director del Instituto Milenio de Biología Integrativa, por venir a conversar con nosotros.
0: Un gusto, y si todo sigue como igual, seguiremos hablando de este tema el próximo año.
1: Ojalá que no. Ojalá. Gracias, que no. Luis. Se cambia la hora este sábado 5, hay que adelantar una hora el reloj. Mala cosa. 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Nos vamos hasta el próximo lunes. Gracias, equipo. Viene la Franja Orquera con su concierto.
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3: La hora con cierto desafío. 18ero. 9, 1 minuto.
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16: Oye, qué rico que es viernes. Muy buenos días y espero que estés contento. Contenta también con la llegada ya casi del fin de semana. Hoy tenemos un programa distinto, especial, porque es un concierto, se traslada hasta Rosen Outlet Buenaventura en Quilicura. 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Ya, así es que comenzamos este viernes. Antes de trasladarnos a Rosen, vamos a estar compartiendo contigo, como siempre, algunas noticias, datitos y las mejores canciones en Zoom Concierto. Comenzamos con La Ley y Doble Opuesto.

Y Santiago acaba de marcar un nuevo hito a nivel mundial. La capital ya superó los 3.500 buses eléctricos circulando en el sistema Red Metropolitana de Movilidad, una cifra que posiciona a Santiago como la ciudad con la mayor flota de buses eléctricos del mundo fuera de China. Y ojo con lo que significa esto, porque no se trata solamente de modernizar el transporte público, también implica menos emisiones, menos ruido en las calles y viajes más sustentables para millones de personas que se mueven diariamente por la ciudad. Así que en materia de electromovilidad, Santiago se está convirtiendo en todo un referente internacional y esta vez literalmente estamos entre los primeros del mundo. ¿Qué te parece? Es Prince a esta hora de viernes. I wanna be your lover.

Ya, vamos a hacer un resumen de los panoramas de este fin de semana. Hay mucho, mucho, mucho, mucho. Y a todo esto, hoy es el día del vino, pues, que no se nos olvide decirlo, porque si vino y no toma vino, ¿a qué vino? Esa es la pregunta que siempre te hacemos aquí en Radio Concierto. Y si todavía no tienes panorama para el fin de semana, atención. Primero nos ponemos en modo 18ero porque este sábado 5 y domingo 6 de septiembre vuelve Chile Lindo al Parque Bicentenario de Vitacura. Dos jornadas desde las 12 del día hasta las 9 de la noche con música en vivo, desde las 11 de hecho. Gastronomía chilena, juegos tradicionales y mecánicos, granja educativa, talleres para niños, paseos a caballo y en tren, talleres varios para las familias, clases de cueca. Y en la música, el sábado cierra la noche y el domingo van a estar los Hives. Va a estar Benjamin Walker también, que es tremendo. Gran amigo además Benjamin Walker de la casa. Oye, la entrada está a la venta y tú puedes conocer todos los detalles ahí en Vitacultura, ¿ya? Segundo panorama, brindamos por nuestros grandes orgullos nacionales. El Día del Vino se celebra el 5 y 6 de septiembre en el MUD. También te estaba hablando de este panorama que va a estar súper entretenido. La cita es en el piso 4 del MUD, ¿ya? Y la entrada general por día tiene un valor de 21 mil pesos con degustaciones. 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Así que nada, pues panoramas para todos los gustos que compartimos contigo en la 88.5. La música ahora está a cargo de The Police, Can't Stand Losing You.

0: momento de hacer una pausa muy breve. Oye, recuerda que ya nos trasladamos entonces en un ratito más a Rosen, el outlet de Buenaventura, porque vamos a estar compartiendo contigo excelentes datos, ¿ya? Te quedas en sintonía de la 88.5. Nosotros vamos y volvemos.
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Ayer te conté esta súper noticia y es que en los últimos años la contaminación atmosférica en Santiago ha disminuido cerca de un 65%, una transformación importante para una ciudad que durante décadas estuvo marcada por sus episodios críticos de calidad del aire. Y ahora que tenemos una ciudad más limpia, mi querido compañero aquí que está en los controles, Pablo Onga, me dijo, ¿y entonces por qué no das unos datitos de trekking para poder realizar este fin de semana o ya en estos días que están un poquito más agradables? Y yo dije, bueno, sus deseos son órdenes, querido amigo, compañero, así es que aquí tengo algunos preparados para ti. Cerro Manquehue, si quieres empezar a subir el nivel, este es un clásico, tiene un ascenso exigente, vistas panorámicas de Santiago y la cordillera, y el último tramo es más roscoso, así que hay que llevar buen calzado y suficiente agua. Ya la dificultad es media. Estoy compartiendo estos datos que vienen de nomades.com, que es una plataforma que comparte datos súper interesantes de paseos en la naturaleza. Parque Natural Aguas de Ramón, también una buena opción si quieres combinar trekking y naturaleza sin alejarte demasiado de Santiago. Hay distintos senderos y niveles de dificultad, por lo que puedes elegir según cuánto quieras caminar. La dificultad es baja a media, o sea, podría hacerse en familia. Parque Hierba Loca, un clásico, yo nunca he ido, pero dicen que es muy bonito. Pablo, ¿no tú fuiste ahí? Sí, lindo. Acá tienes rutas para distintos niveles y paisajes de montaña que ya se sienten mucho más cordilleranos. Puedes hacer desde el Mirador del Águila de dificultad baja hasta rutas más exigentes como el Mirador del Glaciar y La Paloma. Eso sí, la dificultad es alta. Ojo ahí con eso. Cerro Provincia, si ya tienes algo de experiencia, este es un buen desafío para subir de nivel. La ruta exige más preparación física y es importante salir tempranito y llevar suficiente agua. La dificultad media alta. Ya. ¿Y qué llevar? No necesitas una mochila gigante, ¿cierto? Pero sí necesitas básicos: agua, mucha agua, protector solar, ropa por capas, calzado adecuado, algo para comer, gorro y lentes de sol. Así es que antes de salir, revisa siempre las condiciones del sendero y preocúpate de que no te falte nada. No queremos ni recordar una escapadita que hizo aquí nuestro amigo Pablo Onga, que desapareció como el chino, pero en otro lugar. Ya, yeah, AK Fire, this is the Burbs. Para cambiar de tema, seguimos con Zoom Concierto.

Hoy levantamos la copa porque 4 de septiembre, Día Nacional del Vino. Y la fecha no fue elegida al azar. Recuerda un documento firmado en 1545 por Pedro de Valdivia, en el que solicitaba el envío de vides al territorio chileno. Un antecedente que da cuenta de que la historia del vino en nuestro país comenzó hace casi 5 siglos. Hoy Chile es reconocido internacionalmente por sus vinos y por la enorme diversidad de sus valles, desde el norte hasta el sur, con cepas que se han convertido en verdaderas embajadoras de nuestro país. Así que este 4 de septiembre celebramos mucho más que una copa. Celebramos historia, tradición, cultura y una industria profundamente ligada a la identidad chilena. Oye, así que hay que brindar nomás, pues, ¿ya? A ver, ¿destapamos un vinito, Pablonga? ¿Abrimos un vinito? Se dice destapamos, perdón, ahí, ¿eh? Ya. Vamos a la música con Toto. Esto es África sonando en su concierto.

0: Oye, lo correcto sería descorchar el vino, ¿ya? Así que vamos a tener que descorchar un vino esta noche, esta tarde, para celebrar el Día del Vino. Y vamos a hacer una pausa ahora. Ya regresamos con Zoom Concierto y con datos interesantes desde Rosen. Se viene eso, va a estar bueno.
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Un día como hoy, 4 de septiembre de 2014, la música latinoamericana despedía a uno de sus artistas más importantes. Ya sabes quién es, Gustavo Cerati, quien fallecía en Buenos Aires a los 55 años. Habían pasado más de 4 años desde aquel accidente cerebrovascular que sufrió después de un concierto en Caracas y que lo mantuvo en coma hasta su muerte. Cerati dejó una huella enorme, primero al frente de Soda Stereo, una banda fundamental para entender la historia del rock en español, y después con una carrera solista donde siguió explorando sonidos y regalándonos canciones que hoy son verdaderos clásicos. Han pasado 12 años y su música sigue completamente vigente, quizás porque, como él mismo cantaba, tarda en llegar y al final hay recompensa. Hoy lo recordamos acá en la Casa de las Grandes Canciones, vivo, más vivo que nunca, en su concierto, es Gustavo Cerati.

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Y tenemos presencia chilena en uno de los festivales de cine más importantes del mundo. Mariana Di Girolamo está en el Festival de Cine de Venecia 2026 como parte del elenco de Wild Horses 9, película que está compitiendo nada menos que por el León de Oro. La actriz chilena también llamó la atención en la alfombra roja. Llegó con un elegante look de Chanel que se robó varias miradas, ¿ah? Ojo, porque su nombre podría seguir sonando fuerte durante la temporada de premios. Variety la incluyó entre sus favoritas para una posible nominación a Mejor Actriz de Reparto en los Oscar 2027. ¿Y de qué trata la película? La historia sigue a dos agentes de la CIA enviados a Rapa Nui en 1973, poco antes del golpe de estado. Wild Horse 9 se estrena el próximo 6 de noviembre en cines, así que habrá que tenerla en el radar. Y quién sabe, quizás Mariana Di Girolamo, gran actriz, termine llegando también a la alfombra roja de los Oscar. Estaría bonito eso. Pet Shop Boys, Always on My Mind, es viernes y estás en concierto.

0: Vamos a la pausa, ya regresamos. 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

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Soy Fran Jorquera, continuamos con este Zoom concierto desde acá, desde Buenaventura, y esta vez con Bob Marley, para relajarnos un poquito porque es viernes. Esto es Waiting in a Vain, por la 88.5 y concierto.cl. Súmate a nuestro Facebook también, estamos ahí en vivo y en directo.

Hoy una verdadera historia de supervivencia llega desde Nepal. Me gusta compartir historias positivas, noticias positivas, sobre todo siendo viernes, porque dos obreros fueron rescatados con vida después de pasar 9 días atrapados en un túnel de la central hidroeléctrica Trishuli 3A tras las devastadoras inundaciones que golpearon a ese país. Los equipos de emergencia 6 días solamente en despejar la entrada, que estaba cubierta por unos 25 metros de barro, piedras y escombros. Cuando finalmente lograron establecer contacto, les pidieron que mantuvieran la calma y desde el interior escucharon un esperanzador ok. Ambos trabajadores salieron conscientes y fueron trasladados a un hospital. Uno permanece estable mientras el segundo se encuentra en estado crítico, lamentablemente. Un rescate calificado por su familia como un verdadero milagro en medio de una tragedia que deja más de 1.200 fallecidos y miles de desaparecidos en Nepal. Eso me recuerda a lo que pasó con nuestros mineros, ¿no? Es una dosis de esperanza en el mundo cuando pasan estas cosas. Vamos a seguir con música. 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Nosotros seguimos con Joy Division. Esto es Love Will Tear Us Apart.

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porque estamos en septiembre, tenemos que hablar de los panoramas que se acercan porque se vienen las fiestas patrias y ya comienza a tomar forma la cartelera oficial de fondas para este 2026. Entre las más tradicionales aparece la Semana de la Chilenidad, que se realizará en el Parque Padre Hurtado con Stefan Kramer como número principal. Ahí también va a estar Entre Mares, me encanta Entre Mares, y Los Frutantes. También regresa la Gran Fonda de Chile al Parque O'Higgins con artistas como Sinaca, Jairo Vera y Noche de Brujas. En la Florida habrá dos alternativas, la Fonda Doña Florinda con Chico Trujillo y Damas Gratis, y la Fonda Fiebre, que tendrá a Mar Azul, Los Viking 5 y H. Bahía. Y si buscas opciones gratuitas, bueno, tienes que ponerle atención a esto porque Franklin Fonda será el 12 y el 13 de septiembre en el Galpón 5, mientras que Maipú celebrará el 17 al 20 en Plaza Maipú con Sonora Palacios, Leo Rey, el Bloque 8 y mucho más. Hay alternativas para todos los gustos, para todos los bolsillos, desde los 1,000 pesitos y eventos programados en distintos puntos de Santiago y regiones. Así que anda preparándote ya con el pañuelo porque septiembre ya comienza a sentirse con la fiesta que nos caracteriza. Nosotros te vamos a estar dejando de todas maneras varios datos en concierto.cl para que puedas elegir ahí tu fonda favorita. ¿Te gusta ir a la fonda o no tanto? ¿Prefieres quedarte en la casa? Quizás vas a salir de Santiago, quizás vas a salir de otra ciudad hacia Santiago, hacia el norte. Bueno, como sea que te muevas, nosotros te estamos acompañando siempre con los mejores datos aquí al 88.5 y concierto.cl, donde hasta ahora escuchas a Morchiva con Otherwise.

Oye, hoy 4 de septiembre se celebra el Día Nacional del Vino, pero también se celebra nacional, o se conmemora más bien, me refiero al Día Mundial de la Salud Sexual, una fecha que busca hablar de este tema desde una perspectiva más integral, no solo como ausencia de enfermedades, sino también como bienestar físico, emocional, mental y social. Este año el lema es Everybody y recuerda que todas las personas tienen derecho a vivir su sexualidad de forma saludable, segura y respetuosa. Los especialistas destacan la importancia de utilizar preservativo, realizarse controles, acceder a información confiable y mantener al día vacunas como las del virus del papiloma humano y la hepatitis B. También advierten que muchas infecciones de transmisión no presentan síntomas, por lo que sentirse bien no reemplaza un testeo. Y una idea fundamental, hablar de consentimiento, ¿cierto? De límites, de cuidado compartido, hablar de sexualidad en la adolescencia también es muy importante, incluso en la infancia cuando corresponde. Hay mucha información al respecto y yo creo que vale la pena conocerla bien porque ya dejó de ser hace mucho tiempo un tabú para convertirse en algo responsable. Somos todos parte, obviamente, de eso. Shade para continuar con Paradise aquí en la 88.5.

0: 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Y ahora nos vamos a separar brevemente y ya regresamos.
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0: Ya estamos de regreso con el sonido único de Journey aquí en la Casa de las Grandes Canciones. Esto es Lights por la 88.5.

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0: 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Oye, nos escuchan en concierto desde el norte hasta el sur de nuestro país también, así país. 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
1: 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Ya, yo creo que desde aquí nos vamos despidiendo porque ya vamos cerrando este programa especial desde el outlet de Rosen de Buenaventura, con oportunidades realmente imperdibles, desde 20% hasta 60% de descuento desde hoy, 4 de septiembre y hasta el 13 en todos los outlets.
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1: 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Así es que muchas gracias y nos despedimos con música. ¿O nos vamos, definitivamente? ¿Vamos cerrando? Ok, bueno, cerramos este programa. Soy Fran Jorquera. Feliz viernes para todos ustedes y nos volvemos a encontrar el lunes por concierto. Que estén muy bien. Chao.

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0: La hora con cierto desafío. 18. 12, 4 minutos.
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1: ¿Cómo están, amigos? ¿Cómo están, amigas? Bienvenidos y bienvenidas a este nuevo capítulo de Catálogo Concierto aquí en la Radio de las Grandes Canciones. Oye, estamos comenzando otro programa de clásicos con historias en un día súper especial para nosotros porque somos fanáticos de Gustavo Cerati. Lo tocamos siempre en la radio, siempre en el programa, de hecho. Y hoy se cumplen 12 años de su muerte. Así que su espíritu nos acompaña, como siempre, y su música es parte del día a día de Radio Concierto. Gustavo Adrián Cerati Clark, líder de Soda Stereo y figura legendaria del rock en español, murió el 4 de septiembre del año 2014 a los 55 años. Y queremos comenzar este programa con su música, que es eterna. Adiós y Puente. Suenan en Catálogo Concierto, solo grandes canciones para ustedes, abriendo este programa de día viernes 4 de septiembre. Hasta las 2 con ustedes, bienvenidos y comenzamos.

Nuestro homenaje para el maestro Gustavo Cerati, que murió un día como hoy, 4 de septiembre del año 2014, a los 55 años. Qué joven, ¿eh? Vamos a seguir recordando cosas porque hoy, 4 de septiembre, también se celebra el Día Nacional del Vino Chileno, uno de los mejores del mundo, hay que decirlo, ¿eh? Y que ya tiene casi 500 años de historia, porque fue el 4 de septiembre de 1545 cuando Pedro de Valdivia le escribió una carta al rey Carlos V de España solicitándole vides y vinos para evangelizar Chile, ya que la reserva que el conquistador había traído consigo para las misas se había agotado. O sea, sin vino no había cristianos, así de corta. Y a raíz de esa petición llegó un cargamento de vino y vides desde Perú, comenzando la tradición del vino surgido en estas tierras. Así que salud por eso. Rico de vez en cuando una copita de vino, ¿cierto? Para celebrar al vino chileno vamos a escuchar a UB40 con este clásico que se llama, obviamente, Red Red Wine. Esto es Catálogo Concierto.

Teníamos a Fleetwood Mac con Landslide. Oye, vamos a seguir ahora con el cumpleaños de Mark Ronson, músico, productor británico de gran reconocimiento mundial por su trabajo junto a Amy Winehouse. También trabajó con Lily Allen, con Robbie Williams, ¿no?, entre muchos otros. Y además es creador de la canción Uptown Funk, que rompió un montón de récords en el año 2014 junto a Bruno Mars. Nació en Londres en 1975, así que está cumpliendo apenas 51 años. ¡Qué joven se pasó! Lo celebramos con Uptown Funk, otro temazo del catálogo concierto.

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0: 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Y amigos míos, nos vamos a separar por un par de minutos, pero a la vuelta preparamos canciones de The Cars, The Church, Fito Páez, recordamos a Divina Gloria y mucho más, ¿les parece? Estamos recién agarrando, bueno, 3 minutos de pausa no es nada y ya seguimos con más Catálogo Concierto.
1: 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En Santiago, 18 grados.
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0: Ya estamos de vuelta con más clásicos de nuestro Catálogo Concierto. Gracias por continuar en nuestra sintonía. Oye, vamos a abrir este bloque con un tremendo recuerdo de 1984. Este es el sonido de The Cars con Hello Again. Buena canción para comenzar los segundos 30 minutos de Catálogo Concierto.

quiero que recordemos a la actriz y cantante argentina Marta Gloria Goldstern, más conocida como Divina Gloria. Oye, en 1986 tuvo su minuto de fama con la canción Desnudita es mejor, ¿se acuerdan? Sonó súper fuerte en toda Latinoamérica. Y aquí estoy leyendo que tiene 3 discos de estudio y 2 EPs, pero la única canción famosa es esta, Desnudita es mejor, que ahora escuchamos en catálogo, por cierto.

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Ahí pasaba Fito Páez con su clásico Al lado del camino, que seguramente estará sonando el próximo 25 de octubre cuando esté cerrando la segunda jornada del Festival Bamba. Este festival organizado por Juanes en el Parque O'Higgins. Las entradas ya están a la venta en Ticketmaster.cl. 79 lucas vale el pase diario y estoy viendo acá 114 mil si quieren ir los dos días. Toda la información está en festivalbamba.cl. También está en concierto.cl, ¿eh? Así que ojo ahí. Ya, lo que sigue ahora es de The Church. Suena Reptile en las antenas del 88.5.

0: 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Nueva pausa al 88.5, pero nos queda una hora de clásicos, así que no se vayan a almorzar todavía, por favor. Después de la pausa vamos a disfrutar con canciones de Los Enanitos Verdes. Tenemos a Soundgarden, Frankie Goes to Hollywood, tenemos un recuerdo con The Commodores y mucho más. Pausa cortita. Ustedes saben, ya volvemos con más Catálogo Concierto.
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1: La hora con cierto desafío. 18ero. 2 minutos para la una.
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0: Ya estamos de vuelta, sí señor, seguimos acompañando la tarde de viernes con Catálogo Concierto. Seguimos lanzando canciones que nos suben el ánimo, como esta de los fabulosos Cadillacs. Matador abre la segunda hora de Catálogo Concierto.

Y después de cantar con los Enanitos Verdes, qué buena canción, ¿eh? Te viene un 3. Oye, quiero que recordemos la voz de uno de los cantantes más impresionantes del siglo XX. Estoy hablando del señor y maestro Lionel Richie, del cual soy absolutamente fanático. A sus 77 años sigue emocionando con sus canciones y sigue demostrando además por qué sigue siendo considerado una leyenda del pop mundial. Hace poquito lo tuvieron que internar después de un concierto por unos problemas al corazón, pero le hicieron unos exámenes y ya está de alta en su casa de Los Ángeles. Hoy día quiero que recordemos su etapa con el grupo The Commodores, uno de los más importantes, de hecho, del rhythm and blues de los 70s. Esto se llama Easy. Qué gran canción para celebrar la carrera de Lionel Richie en catálogo concierto.

Y después de bailar con este temazo de Frankie Goes to Hollywood, quiero seguir con efemérides porque hoy también está de cumpleaños Kim Tajil, el guitarrístico fundador de Soundgarden, quien nació un 4 de septiembre de 1960 en Seattle, en Washington. Es uno de los grandes guitarristas del rock noventero y hoy está cumpliendo 66 años. Así que lo celebramos con el clásico Black Hole Sun, ¿les parece? Himno de Soundgarden, sonando en catálogo concierto.

0: 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Y nos vamos a la última pausa, el 88.5, pero tranquilos que nos queda media horita todavía de música. Tenemos a Genesis, a los Bee Gees, a Michael Jackson, como siempre. Un gran recuerdo con Wang Chung y mucho más. No se vayan todavía. 3 minutos de pausa y ya estamos de vuelta. No se vayan.
1: 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Concierto Cambio Climático. En Santiago, 19 grados.
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0: Aquí comienza el cuarto bloque de canciones en la 88.5. Nos quedan 27 minutos de música, así que vamos al tiro con este temazo de Genesis, de 1991. Suena Hold On My Heart en la casa de las grandes canciones.

Ahí teníamos a Michael Jackson con Remember the Time. Buena canción. Oye, quiero que sigamos ahora con el grupo Wang Chang. Se formaron en Londres en el 80. Siguen tocando hasta el día de hoy, ojo. Y uno de sus grandes éxitos se llama Dance Hall Days. Y también es parte, obviamente, de nuestro querido catálogo concierto.

Un día como hoy, hace 50 años, los Bee Gees llegaban al número uno del Billboard con su clásico You Should Be Dancing. You Should Be Dancing. Me encanta esa canción. Uno de los éxitos más grandes de este grupo formado en Australia por los hermanos Barry, Robin y Maurice Gibb. Además, esta fue una de las 6 canciones del grupo que prestaron para la banda sonora de Fiebre de Sábado por la Noche en el 77. Y eso sí que fue un golazo. Y aquí la escuchamos en Catálogo Concierto.

Y hasta aquí llegamos por hoy. Se pasó volando el programa. Estuvo bueno, ¿cierto? Ojalá que lo hayan disfrutado mucho. Nos vamos a despedir con Billy Idol y su canción Money Money. Fader, gracias por la puesta al aire. Keiko Peralta, gracias por los libretos. Catboy, lo abrazo también. Pablo Salazar, gracias por la puesta al aire. Y el lunes a las 12 nos volvemos a encontrar sin falta justo después de Zoom Concierto. ¿Les parece? Sigan disfrutando de la tarde, de la música. Sigan disfrutando de concierto y cuídense mucho. Los queremos. Gracias por la sintonía. Chao, chao. Hasta el lunes.

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2: ¿De dónde viene el nombre Pino de la empanada chilena? 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
1: La hora, con cierto desafío. 18. 2 minutos para las 2.
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0: 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Cambio climático. En Santiago, 21 grados. Y en los Andes, 18 grados. 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
0: La hora, concierto desafío. 18ero. 2 minutos para las 3.
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1: 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Cambio climático. En Santiago, 18 grados. Y en Chiu Chiu, 23 grados. 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
1: ¿Dónde nació Pablo Neruda? En Parral, en la región del Maule.
0: La hora, con cierto desafío. 18. Un minuto para las 4. 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

0: 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Cambio climático. En Santiago, 19 grados. Y en Cumpeo, 16 grados.
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1: ¿Qué actriz interpretó a la Cuatro Dientes? Gloria Benavides.
0: La hora con cierto desafío. 18:00. 3 minutos para las 5. 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

0: 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Cambio climático. En Santiago, 18 grados. Y en Doñihue, 18 grados. 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
7: Muy bien, como un grupo de personas que lograron la cima del Everest, llegamos al viernes. Les cuento, lo conseguimos, queridos contraatacantes, que están del otro lado, en el 88.5, si es que nos escuchan desde Santiago, si no, todas las capitales Concierto a lo largo de nuestro país y la www.concierto.cl. Es un logro, por supuesto. Esperamos que hayan tenido una linda semana y nos hayan acompañado durante todos estos días, escuchando este programa todos los días entre 5:30 y 7:30 de la tarde, que hoy es particularmente especial porque estamos cumpliendo 500 programas al aire en vuestra compañía. Les agradecemos infinitamente todo este tiempo, número redondito para celebrar. No hablando de redondeces, quiero saludar a Cata Muñoz.
8: ¡Fuerte el aplauso!
9: Muchas gracias por esa presentación y gracias por las 500 presentaciones que me has hecho en estos 500 días de programa.
7: Oye, yo creo que, claro, es muy probable que cuando no te ha ganado la ansiedad y has dejado que te presente con la pompa y circunstancia que tú mereces. Claro, debemos llevar unas 430 presentaciones.
9: Más o menos.
7: Tranquilamente.
9: Sí, un poco más, diría yo.
7: Ya,
9: 447.
7: Oye,
9: si no te interrumpió tanto.
7: No, pero a veces a uno le gana la ansiedad. Yo no podría hacer lo que tú haces. Esperar a que yo trate de conectar un par de cosas y hacer una presentación digna.
9: Yo creo que yo le voy a pedir a Sofía que me ayude a rescatar esas 430 y tantas presentaciones. Un mix de todas tus presentaciones.
7: Llevarte un mix para la casa
9: igual
7: en un link.
9: Igual sería bonito si lo armo en audio, porque sería un bonito despertador, por ejemplo. Me despertaría todos los días con algo positivo.
7: Estimulada. Totalmente. Claro, es la idea. Oye, 500 programas, Cata. ¿Quién lo hubiera dicho?
9: Impresionante. Queremos, por supuesto, agradecer a toda la gente que nos escucha desde Arica hasta Punta Arenas, porque contra Atacantes, sin ustedes, este programa no sería absolutamente nada.
7: Claro, sería mucho mejor. No, es un chiste, ¿cómo se les ocurre? Sería imposible sin vuestra participación también, ¿ah?
9: En la pregunta del día,
7: que hoy día está muy especial, es desafiante desde algún lugar, pero nosotros confiamos absolutamente en la inventiva de nuestros contraatacantes.
9: Y es linda para un día viernes, encuentro yo.
7: Es muy linda.
9: Muy linda para día viernes.
7: Oye, viene el cambio de hora, ¿cachaste?
9: Oye, sí, por fin. Por fin vamos a volver al horario de verano. ¿Por qué cambiamos la hora?
7: Mañana se cambia en gran parte de Chile. Tú sabes que no es en todo el país.
9: Vamos a volver, de hecho, a tener la misma hora que Magallanes ahora. Porque ahora, en este minuto, tenemos una hora de diferencia.
7: Exactamente, tal cual. Oye, y vuelve eso de tener más luz en las tardes.
9: Qué rico.
7: Se oscurece más tarde, de manera de poder, qué sé yo, hacer después algo de la pega, como tener la sensación de que todavía queda día y queda vida.
9: Qué hermoso es cuando nosotros salimos de acá y no está de noche.
7: Sí, es hermoso.
9: Salir del programa y que esté de día.
7: Va a pasar a partir del lunes, Cata, nos va a pasar a nosotros.
9: Qué lindo.
7: A todos ustedes a partir de mañana. Entonces, cambio de hora. Rapa Nui, la isla Salas y Gómez van a hacer el cambio a las 22 horas del sábado 5 para adelantar los relojes hasta las 23 horas. Estoy como dando las excepciones, ¿no?
9: Claro.
7: A la regla. Mientras que las regiones de Aysén, Magallanes y de la Antártica chilena no deberán modificar sus relojes. Se quedan donde mismo porque se rigen de manera permanente por el uso UTC-3.
9: Claro, en el caso de nosotros, ustedes tienen que a las 00 horas del domingo.
7: Claro.
9: Las 00 horas del domingo.
7: El paso del sábado al domingo.
9: Exacto. Adelantan el reloj una hora y van a ser la 1 de la mañana. Lo que lamentablemente significa una hora menos de carrete, lo siento.
7: Pero es solo un día. Oye, pero espérate.
9: Se arregla.
7: Ahora uno no tiene que cambiar la hora, como que todo cambia.
9: Sí, como que ya cambia automáticamente.
7: Cambia todo, cambia. Un homenaje a Mercedes Sosa.
9: Ya no existe eso de, oh, jefe, llegué tarde porque mi reloj no cambié la hora, se me olvidó, no caché el cambio de hora.
7: Cagaste, Canitro.
9: O sea,
7: no es culpa del reloj. No, porque todo se cambia.
9: ¿Te acordás que antes uno decía así como, chuta, es que no caché que cambió la hora, llegué tarde?
7: ¿Te acordás cuando íbamos a cambiar del 1999 al 2000? La crisis que había.
9: No me acuerdo tanto.
7: Tú eras muy chica,
9: yo era
7: a lo mejor.
9: Chica, igual.
7: Ya, a propósito del cambio de milenio.
9: Ah, bueno, yo era chica y no vivía en Chile.
7: Ah, vivía ahí en Paraguay.
9: Sí.
7: Claro, ahí los relojes están lo mismo porque son todos falsos. Pero bueno, no, lo que pasaba era que había una sensación como de fin de mundo porque no se sabía cómo iba a reaccionar el universo tecnológico en ese cambio tan, tan drástico y tan brutal.
9: Y no pasó absolutamente nada.
7: Yo entiendo que no.
9: No pasó nada.
7: Entiendo que no pasó nada, pero había mucha expectativa respecto a qué podía pasar y qué cagás iban a quedar con, qué sé yo, con las transferencias bancarias, con la posibilidad de sacar plata en los cajeros automáticos, con los computadores, los teléfonos que incipientemente ya empezaban a aparecer.
9: ¿Habían cajero automático en ese? ¿No se usaban cheques todavía en esa época?
7: Sí, se usaban.
9: Sí, pues, harto cheque.
7: No, pero sí habían cajeros automáticos. Ay, en el año 2000, sí.
9: No me acuerdo.
7: Pero si eso fue hace 25 años, no es tanto tiempo.
9: Bueno,
7: harto tiempo.
9: O sea, amigo, mira, si lo pensáis, yo hoy día no sé por qué estaba viendo esto, pero hace 77 años recién las mujeres pudieron votar en las elecciones presidenciales en Chile.
7: Cáchate, eso es ayer.
9: 77 años no es tanto rato.
7: No es tanto rato.
9: ¿Cachai?
7: No,
9: ¿qué heavy?
7: No, una locura. Bueno, reflexiones como estas no tendremos en el transcurso del programa de hoy. Vamos a partir con una de las efemérides del día, por supuesto. El 4 de septiembre del año 2014, luego de una agonía bastante larga a propósito de este accidente cerebrovascular que lo sacó del ruedo, lamentablemente, tan joven, a los 55 años muere, pero el accidente vascular debe haber sido a los 51 o a los 50, estuvo bastante tiempo en esa condición. Gustavo Cerati dejó este plano para pasar al otro.
9: Igual, ¿no te pasa con Gustavo Cerati que fue como un hombre que siempre vivió en otro plano?
7: Bueno, sí. Era poco, como... Metafóricamente, sí, claro, estaba totalmente. En otra. Totalmente. Estaba en otra. Uno de los artistas más sorprendentes y fundamentales de la historia del rock en español contemporáneo. Podemos disentir y discutir si está por sobre uno o por sobre el otro, pero qué duda cabe, está en el panteón de las grandes estrellas del rock argentino e iberoamericano y por los siglos de los siglos. Va a costar que aparezca una persona tan visionaria, tan innovadora, corriendo los conos permanentemente, tan trabajadora, tan obsesiva con el sonido. No en vano Charly García lo nombraba como el arquitecto del sonido.
9: Un reflexivo también, y eso también se reflejaba en sus letras.
7: Lo vamos a escuchar. Vamos a estar hablando de Gustavo Cerati en el día de hoy, a propósito de la pregunta del día también, que se las vamos a contar en unos minutos. Pero viene con uno de sus éxitos como solista más grandes, una canción enorme. 12 años de la partida de Cerati. Lago en el cielo, en concierto. Saludos al cielo. Gus.

0: Vamos con el contraataque del día.
1: Ya es jueves. Es jueves de Vivi Encina. No, es viernes, de veras. Es que estoy acostumbrado a presentarla los jueves, entonces pensé que era jueves porque son los jueves de Vivi Encina, pero extraordinariamente es viernes de Vivi Encina. Increíble. Un error en 2 horas de programa y me lo marcan de esta manera. Es, lo siento, casi como una tradición.
2: Para celebrar los 500 capítulos.
1: Increíble. O sea, cómo poder estar permanentemente intentando pegar en la tecla correcta. Una vez que toco una nota mal tocada, toco una tecla blanca en vez de tocar la tecla negra y me critican de esta forma. Bueno,
2: nadie puede ser perfecto, amigo, una yayita, una
1: No somos bots, no somos androides. Bueno, el caso es que Vivi Encina llega con un doblete de temas muy interesante, como siempre. Nos va a venir a contar acerca del último documental de Netflix sobre la historia de Fito Páez. El mundo cabe en una canción, se llama. Se estrenó ayer, reciencito, y como buen fan del argentino, ya lo vi.
2: Increíble, yo lo tenía pendiente para hoy día en la noche.
1: Ya lo vi y lo recomiendo. Quiero escuchar a la Vivi igual, a ver qué le pasó a ella con esta pega que está hecha por un muy buen amigo de Fito Páez, un cineasta que es muy cercano. Entonces,
2: de hecho, Fito le tira hartas flores.
1: Sí, claro. O sea,
2: un montón.
1: Aparte, el tipo tuvo accesos como demasiado íntimos a la vida de Fito Páez. No sé, en situaciones como orinando o con su mujer en momentos muy como
2: cotidianos pero íntimos
1: y de mucha cercanía, claro, tal cual. Bueno, ahí tienen que verlo, pero tiene varias cosas que son dignas de destacar. Y por otro lado, nos va a venir a hablar también de algo que está ocurriendo en Netflix también, el nuevo lanzamiento o el nuevo capítulo de la serie Famous Last Words, que es esta producción que invita a distintos íconos de la cultura pop para entregar su último mensaje al mundo, como que los toma cuando ya van a dejar este plano. Es muy interesante, es un proyecto muy inquietante desde algún lugar también. Así es que ha pasado, por ejemplo, que las personas que han hablado ahí, luego de semanas, han fallecido, claro. Bueno, así que nos va a estar contando de este último capítulo que trae a la activista Gloria Steinem, para que, bueno, lo chequeen ahí, lo vean en Netflix, porque seguro está muy interesante como ha sido toda la saga de capítulos. Así que Vivi Encina hoy por 2 en concierto. B.
2: Hoy día, como buen día viernes, es viernes de estreno y yo, cuando venía camino para acá, aproveché la luz del sol y me puse a escuchar lo nuevo de Javiera Parra. Cariñar se llama esta nueva canción, es el primer adelanto, es la primera canción en 7 años de la Javiera Parra.
1: Claro.
2: Y es el primer adelanto de su próximo disco, que ya viene en camino. Además, se prepara para un tremendo show el próximo domingo 13 de septiembre, el domingo de la próxima semana, en el Teatro Municipal de Las Condes. Viene con un montón de novedades bajo el brazo.
1: Claro, hay parte de una gira por Chile que va a ser.
2: Exactamente. ¿Eh? Y con esta canción recién estrenada en el día de hoy. Así que Javi Parra, cantante, música chilena. Justamente estamos a 4 de septiembre y queda exactamente un mes para que celebremos el Día de la Música Chilena.
1: Ah, claro.
2: Coincidentemente. Así que bueno, vamos a estar recibiendo, por supuesto, a Javi Parra en un ratito más en Gloria y Majestad, acá en la comunidad Contraataca de Concierto.
0: Sí.
1: Ya, la pregunta del día de hoy está muy entretenida. Partíamos el programa con Lago en el Cielo hoy a propósito de la muerte de Gustavo Cerati. No se cumplen 12 años del fallecimiento del músico argentino, enorme, ídolo, muy cercano a nuestro país, tiene muchos cruces con Chile también, por eso lo hace bastante especial. Pero también es el Día del Vino.
2: Sí, hoy, el Día Nacional del Vino.
1: Día Nacional del Vino, claro, se celebra acá dentro de nuestras fronteras, claro. Entonces quisimos hacer un maridaje, como el mundo del vino, ¿no?
2: Qué lindo
1: entonces,
2: juego.
1: Entonces pensamos, ¿qué canción de Cerati o de Soda Stereo escucharías con qué cepa de vino? O sea, ¿con qué vino te tomarías? ¿Un Cabernet Sauvignon, un Sauvignon Blanc, un Merlot, un Carignan? La cepa que tú quieras, ¿por qué la vincularías con tal o cual canción? Por ejemplo, a mí me gustaría escuchar tal canción con una copita de... Porque me parece que cumple con las características o se vincula o marida perfectamente con la canción. ¿Cachai?
2: Me encanta la propuesta. Hay que ponerse creativo igual, hay que pensarla.
1: Mira, hay una canción que es la que cierra el disco Ahí Vamos, que se llama Jugo de Luna. Que es una canción muy profunda, que tiene varias capas, ¿no? Y es bien espesa, como desde en su composición.
2: Es robusta.
1: Para mí siempre ha olido como a madera, digamos, ¿no?
2: Ya.
1: Entonces, ese tema yo lo acompañaría como con un Cabernet Sauvignon. Podría ser un ensamblaje, un blend entre Cabernet Sauvignon y Carmener, ponte tú.
2: Me encanta la especificación.
1: ¿Cierto? Para que sea así más robusto, más pesado y con un poquito más de astringencia que le da el Carmener. Así es que este tema, por ejemplo, Jugo de Luna, que me encanta, lo vincularía con esa copita.
2: Mira.
1: Y la escucharía así en un sillón, como en un verguero. Ojalá que me haga masajes.
2: Yo estaba pensando... que ponte tú y yo, T para tres es una canción que a mí me encanta.
1: Gigantesca canción del disco Canción Animal.
2: Que me obliga a mí a bajar las revoluciones, como a conectarme conmigo misma. Y creo que la disfrutaría con un fresco Sauvignon Blanc.
1: Qué rico, maravilloso.
2: Como un fresquito Sauvignon Blanc, me imagino así como cuando ya está atardeciendo, pero lo último, cuando el cielo se ve medio anaranjado.
1: Claro.
2: Escuchar esta canción de fondo, tu copa transpirando en tu mano.
1: Hermoso. ¿Tú eres de las personas que le pone un hielo al vino blanco?
2: No.
1: O ya. Okay.
2: Lo pongo a helar.
1: Lo pones a helar.
2: Sí,
1: no lo.
2: Jamás.
1: No lo profanas con un hielo. Ahora, hay gente que le gusta.
2: Sí, hay gente que le da lo mismo.
1: ¿Qué sé yo?
2: Mira, bueno, ¿sabes qué? Al final lo que importa es tomar vino.
1: Tal cual. Para la gente que no le gusta el vino, la invitación es, no, yo no tomo vino. La invitación es con qué copete.
2: Sí.
1: Son distintas las canciones para acompañar con un whisky, por ejemplo, que para acompañar con un martini.
2: O con un Aperol.
1: O con un Aperol, o con un vodka, o con un gin tónica, o con una piscola. Bueno, se abre todo el espacio para las personas que no toman vino. Los que toman vino, hagan el ejercicio y traten de vincularlo con alguna cepa de las nuestras. Día del vino. Aniversario de la muerte de Cerati, entonces se juntan en la comunidad Contraataca.
2: Pueden participar a través de nuestro WhatsApp, el más 569-6157-6759. Así que llamo a todos los contraatacantes a que participen. Oye, me acaba de mandar salud una amiga, mi amiga Yuriko, que va junto a Benji, su marido, y él es un amante del vino. Así que lo invito y lo desafío a que mande también su maridaje.
1: Sí, que diga su nombre, que diga yo soy el marido de Yuriko.
2: Sí, y quiero mandar mi maridaje.
1: Excelente, fantástico. Desafío del día, entonces. Seguimos escuchando a Cerati, en este caso, como líder de su banda. Soda Stereo, del sueño estéreo, justamente. Escuchamos Paseando por Roma a esta hora.

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1: Hoy hablemos de Bocinha un segundo, el portero de Cabo Verde que se lució en el Mundial 2026 y que llegó a engalanar la planilla de Colo-Colo, ¿no?
2: Y a revolucionar a la multitud.
1: El fútbol nacional.
2: Impresionante.
1: Absolutamente. Bueno,
2: fenómeno Bocinha.
1: Está en el foco informativo hoy día porque reveló que antes de llegar a nuestro país recibió una inesperada advertencia por parte de su mamá, que se llama Ana Cândida Évora, que es nombre como de cantante brasilera.
2: Ana Cândida Évora.
1: Ana Cândida Évora, que no estaba tan feliz con la idea de su viaje, fíjate. ¿Te acordás que la mamá fue súper relevante para darle el perfil que Bocinha tuvo también en el Mundial?
2: Sí,
1: más allá
2: totalmente
1: de lo futbolístico. Lo primero que supimos de Bocinha es que tenía un problema porque a la mamá no la estaban dejando entrar a Estados Unidos. Entonces ya al tiro nos enamoramos de Bocinha y su familia, ¿no?
2: Y como toda haciendo una campaña mundial para que entre la mamá de Bocinha al Mundial.
1: Tal cual, mira lo que dijo en el día de hoy. Mi mamá no quería que viniese a Chile. Hasta el último día me decía que tenía un mal presentimiento y que era mejor quedarme cerca, dijo el arquero de 40 años, en una conversación con Fernando González para un streaming, parece, de Colo-Colo. Pero bueno, dijo, me voy a arriesgar nomás. He jugado casi toda mi vida lejos de casa, así que fue una decisión sensata. Y una vez que llegué aquí, todo se tranquilizó. Tuvo que haber dicho la mamá,
2: ya. Se calmó la mamá.

0: decisión que pudo tomar, porque llegó un gran club, que bueno, que en este momento va puntero del campeonato. Así que Bocinha aludiendo una vez más a su madre.
1: Oye, hoy día se cumplieron 4 años desde el plebiscito constitucional, que fue justamente el 4 de septiembre, pero del año 2022.
0: Claro.
1: En que el 62% de la ciudadanía rechazó la nueva propuesta de constitución que elaboró en su minuto la Convención Constitucional. Bueno, con razón de este aniversario, la bancada de diputados de la UDI, de la Unión Demócrata Independiente, anunció que iba a presentar un proyecto de ley para modificar la Ley General de Educación para incorporar en las bases curriculares obligatorias de historia en enseñanza media el periodo comprendido entre el estallido social del 2019 y el plebiscito del 2022.
0: O sea, entre el 2019 y el 2022, claro, ese tramo.
1: Cómo se gestó, digamos, toda esta revolución ciudadana que terminó en un proceso constituyente.
0: Sí. Es polémico igual lo que están proponiendo porque, a ver, desde una perspectiva ha pasado muy poco tiempo, si bien se han hecho infinitos análisis y hay mirada ya posible sobre lo que ocurrió en ese periodo.
1: Claro, han pasado solo 4 años.
0: Está todavía muy en caliente todo ahí, dependiendo del lugar desde donde mires, ¿no? Entonces, pero no me parece mal per se, fíjate. O sea, no me parece que porciones de la historia contemporánea
1: de
0: Chile se han incorporado a los currículum de los colegios. Pero me encantaría que la Unión Demócrata Independiente se allanara también a incorporar de manera activa lo que ocurrió también entre el 70 y el 88 con las convenciones que creo que ya hemos acordado entre los chilenos y chilenas, claro, digamos, respecto a qué es lo que ocurrió entre el 73 y el 89, por ejemplo. Que no tengan inconvenientes con que ahí en los libros de historia aparezca la palabra dictadura, por ejemplo. O que tengan el mismo espíritu para incorporar en las bases curriculares de los colegios un plan de educación sexual también como debe ser, ¿no?
1: Exactamente.
0: Sin miramientos ni religiosos, ideológicos, de ningún tipo. Si
1: para
0: es así,
1: hablar cómo fue el plebiscito también que generó la vuelta a la democracia en Chile.
0: Exactamente. Si es así, a mí me parece fantástico.
1: Bueno, justamente ellos dicen que la idea detrás de esta iniciativa es enseñar a los estudiantes sobre el proceso constitucional y las razones que motivaron a la ciudadanía a rechazar la constitución presentada por los convencionales.
0: Mira, interesante. Yo creo que esto va a dar para un buen debate en los próximos días.
1: Claro, porque finalmente, a pesar de que es algo que pasó hace muy poco, sí es algo que determina mucho la historia de nuestro país.
0: Sin duda, sin duda. O sea, pasa con la pandemia. Nosotros todavía no, o sea, hemos experimentado los efectos, ¿no?, de la pandemia.
1: Claro.
0: En muchos sentidos. Tengo la impresión que Chile nunca más volvió a ser el mismo después de la pandemia. Pero bueno, esa es otra conversación. Pero claro, está muy cerca y en un futuro de mediado plazo, yo imagino que vamos a conocer las consecuencias de eso que vivimos.
1: Totalmente.
0: Que fue una locura.
1: No, y uno,
0: Chile
1: uno,
0: y el mundo.
1: Uno no lo, como que no lo dimensiona, pero probablemente cuando seamos abuelos, digamos, nuestros nietos nos van a preguntar: oye, abuelito, ¿y tú estuviste en la pandemia?
0: Pero lógico.
1: Como que va a ser un hito así, no sé, porque yo me acuerdo haberle preguntado a mi abuela que si, cómo vivió ella la época de la Segunda Guerra Mundial acá en Chile, ponte tú, ¿cachai?
0: Por ejemplo.
1: Por ejemplo. Entonces yo imagino que esas mismas preguntas nos harán a nosotros con la pandemia.
0: Totalmente. Cuando estemos hechos bolsa, más que ahora. Oye, quienes no están hechos bolsa para nada son los amigos de... Vamos a escuchar a los amigos de Blondie, ¿no?
1: Vamos a escuchar a Blondie, sí.
0: Ah, qué bueno, es que como cambiaste la música justo dije... Pero antes hay que saludar a nuestros amigos de...
1: Teatro Mori. Porque septiembre comenzó ya en Teatro Mori con el estreno de ¡Que le corten la cabeza!, protagonizada por Natalia Valdebenito y Kaira Contador. 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
0: Ahora sí, escuchamos a Blondie con uno de sus grandes clásicos. Vaya que tienen clásicos, una tras otra. María se llama esta y suena acá en Concierto 88.5 www.concierto.cl.

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15: ¿Cómo no iba a estar en el programa número 500 de la comunidad Contraataca? Nuestra querida Vivi Encina, periodista especializada en cine y espectáculos, baja y alta cultura, hoy con la voz algo más aguardentosa que lo normal y lamentablemente no por el aguardiente. ¿Cómo estás, Vivi?
16: Muy bien, ¿y usted? ¿Es verdad que es el programa número 500?
15: Sí, es verdad.
16: Bien. Oye, un salud por ustedes haré hoy día.
15: Increíble.
16: Después lo haremos juntos. Excelente. No nos van a faltar oportunidades.
15: Muy bien.
16: Felicitaciones. Muy bien. Que muchas sean gracias. Muchos más, que muchas sean gracias. Mil, gracias. Cinco
17: hay que salir
16: mil.
17: A, hay que salir a brindar.
15: Muchas gracias por un ser millón. Parte de la pandilla también.
16: No, te lo se pasa regio, estupendo. Oye, chiquillos queridos,
15: ¿de qué vamos a hablar hoy día, Vivi Encina?
16: Yo sé que ustedes dos son muy fan de Fito Páez.
17: Total.
16: Y han tenido concursos aquí delirantes, que yo me acuerdo que un día de lluvia me acompañaron en un concurso que yo amé, que era que tenían que continuar la canción.
15: Sí, claro.
16: Ya, fue muy bonito ese momento. Y por lo mismo, por ese fanatismo de ustedes y de toda la comunidad y de todos, porque yo encuentro que este flaco es tan querible, sí. Es tan buena onda y su música sin duda nos marca, que es Fito Páez.
15: Total.
16: Que se estrenó en Netflix esta semana su documental. Y este documental, uno dirá lo primero, pero ¿cómo si ya tuvimos la serie? Bueno, él mismo y Netflix saben que ya había una historia que conocíamos, que gozamos, que está súper buena. O sea,
17: está
16: si
17: muy
16: alguien...
17: bien contada su historia en esa serie.
16: Sí, está súper bien contada, súper bien actuada, interpretada, sí. Como que es súper emotiva. Pero ahí... podríamos decir que está ese como recorrido tradicional de ver cómo una persona se convierte en alguien muy exitoso y muy famoso y logra el éxito. Recordemos que El Amor, Después del Amor, es el disco más vendido en Argentina.
15: De la historia,
16: ¿eh? De la historia. O sea, es un hito que ustedes que están hoy día como el fondo también haciendo un poco un homenaje a Cerati, o a Estéreo, bueno, y toda la tradición folclórica del tango. O sea, como que podríamos hacer un programa especial dedicado solo a la música argentina y a esta conversación permanente también con nuestra música y con nuestra historia.
15: Total.
16: Con nuestros hermanos trasandinos, sí. Finalmente.
15: Así es.
16: Y por eso no deja de ser sumamente llamativo lo que logra un disco como el de Fito Páez, ¿no? Y hay muchos de esos episodios también que están presentes en este documental. Entonces, lo primero que sabemos es que él un poco expone las razones de por qué contar esta historia. Le pide a un amigo que sea el director. Ya de eso se nota al inicio que hay como una cercanía y una honestidad, porque él dice, aquí yo quiero como algo que tenga cierta malicia.
15: Claro.
16: Ya, que no solamente nos muestre esta cosa como...
17: no sea tan polite.
16: No tan polite como, y no tan
15: me
16: como...
15: me embolan los documentales donde no ocurre nada, ya. Boludo. Yo quiero que tenga algo de malicia.
16: Que tenga malicia.
15: Claro.
16: Me encanta. Que yo encuentro que está...
15: El Mundo Cabe en una Canción se llama, por si acaso, para que
16: canción.
15: Lo busquen ahí en Netflix. Se estrenó
16: les
15: ayer.
16: Va, les va a aparecer probablemente porque está como súper promocionado.
17: Claro, a mí ya me ha parecido demasiado. De hecho, me estoy reservando hoy día... para pedir algo para comer y poder verla con
16: sí,
17: tranquilidad.
16: Y lo vas a pasar muy bien. Y yo creo que este documental, además, de uno dirá, bueno, vimos la serie, conocimos esos detalles, pero te muestra precisamente como ese backstage, que no es la historia épica, que claro, él siempre ha hecho público sus excesos, su momento también más complejo, sus despechos, que son canciones como la que escuchamos, su relación con Fabiana Cantilo, su relación además también...
15: con Cecilia Roth.
16: Con Cecilia Roth, que es muy bonita. Ustedes saben que me tocó entrevistar a Cecilia Roth hace algunos años atrás.
17: ¿Ya?
16: Justo cuando estaba el documental, como que había explotado.
15: Ajá.
16: Entonces.
15: La serie.
16: La serie. La serie, la serie, perdón. Del documental hablamos hoy día de la serie. Había explotado la serie hace un par de años. Y bueno, y era tema obligado preguntarle un poco a Cecilia qué sentía ella de estar representada y todo. Y ella me dice: ¿tú sabes qué fue lo primero que yo le hice a Fito? Porque Fito le tiene un cariño muy especial porque Cecilia estuvo como en toda su etapa más de rehabilitación, como que la Fabiana es como su amor más maldito, más como de
15: rock and
16: más rock and rollero, esa conexión además como súper como creativa de artistas locos, así como un poco el libro de la Patti Smith, éramos como niños, como sí. Que tiene que ver como con ese momento, con esa pulsión ahí. Y Cecilia Roth es como... esa etapa donde tú quieres que te hagan cariño, que te cuiden, que te den un abrazo, que te acojan, que te acompañen. Y como que ella tuvo un rol súper importante y por eso es que ellos son muy amigos y se quieren mucho.
15: Bueno, con Fabiana también.
17: Bueno, con Fabiana.
15: O sea, Fito tiene la particularidad que en general tiene una muy buena, relación con su sex.
16: Él y Rod Stewart. Que Rod Stewart
15: claro.
16: Tiene como sus tres mujeres okay. Siendo amigas. Bueno, pero lo que me dice Cecilia Roth, esa vez que yo la entrevisté, me dice, ¿tú sabes qué fue lo primero que yo le hice a Fito Páez cuando lo conocí? Le desenredé el pelo.
17: Oh.
16: Porque su pelo...
15: está en el docu.
16: Lo de la, del desenredo. Claro, entonces está. Ella dice... porque su pelo era como su cabeza y todo lo que le estaba pasando. Como enmarañado, confuso, revuelto. Su pelo además tan característico,
17: sí,
16: tan sello de Fito Páez. Entonces, es súper lindo que su recuerdo, y ella además siempre lo hace público, es como... ¿qué acto más de cariño que desenredarte el pelo.
15: Increíble.
17: Increíble.
15: Un acto de amor gigantesco.
16: Y como de una conexión.
15: Y ese
16: de...
15: pelo, además.
16: Y ese pelo.
15: ¿Cuánto trabajo?
16: Tú sabes de eso, bueno, ¿no?
15: Sé, yo sé lo que cuesta desenredar esto. Yo sé de qué se trata
16: eso. Sabes que eso es amor.
15: Wow.
16: Ya. Bueno, entonces, de partida, claro, aquí está, obviamente, sus relaciones, pero yo te diría que no es el tema central. Aparece nuevamente lo de su mamá. Recordemos que su mamá se muere los pocos meses de que él nace.
15: 10 meses.
16: 10 meses, porque precisamente tuvo un problema con la placenta. Entonces, él carga un poco con esta culpa a través de toda su biografía y de su historia y de su momento más oscuro. Siempre está esta conexión como con la mamá que no conoció, con la ausencia. Después también la muerte como muy brutal en un asalto. De las tías y esa relación como con estas mujeres que como que este niño como pródigo, como muy talentoso, como muy carismático, también con su papá que tiene una relación compleja, lindísima, ¿no? Y compleja, pero también tiene como alguien que lo fue como ayudando y lo metió en la música. Bueno, todo eso está, pero lo interesante es que yo creo que aquí conocemos como ese Fito ya adulto, ese Fito sesentón con ponchera.
15: El Fito de hoy. El Fito post accidente. Recordemos que tuvo un accidente que casi le cuesta la vida hace no mucho tiempo, cuando tuvo que suspender un montón de fechas que tenía.
16: Esto fue en 2024.
15: Pensada. Claro, se cayó en la escalera, se quebró 6 costillas. Y
16: más, creo. Fueron como 9.
15: 9, claro. Oh. Y ahí describe cómo fue esa convivencia con el dolor, ¿no? Y de enfrentarse a la muerte, de ver la posibilidad de morir.
17: Y, ¿no? Y además que la recuperación de costillas rotas es mucho reposo, sí, o sea, claro. Es estar como muy quieto mucho rato, ¿cachai?
15: Atroz,
16: claro, y
15: brutal.
16: Además, y el documental parte como desde ese, tempranamente tú llegas ahí, a ese hecho, y cómo él lo marca, y cómo también él en algún momento decide como entregarse, porque una de las cosas y sus grandes temores era si iba a poder volver a tocar el piano, tal si cual. Iba a poder volver a como mover sus brazos y sus dedos. Entonces todo ese camino y ese como es bien interesante, no quiero spoilear porque al final él ya te empieza a tirar ciertas luces y después hay una conexión bien interesante al final de ciertas cosas y frases que te dicen en relación a ese accidente. Y probablemente cuando uno en la vida tiene como esos hechos como tan violentos, como tan disruptivos, hay una necesidad de darle una cierta explicación, ¿ya? Y a las cosas que le habían pasado, a sus duelos, a sus procesos. Y de alguna forma uno conoce cuál es el análisis que hace él en una caminata por la playa muy bonita, donde hace una conclusión de cuál es la razón de sentir un dolor tan brutal, una rehabilitación bien larga y de mucho dolor físico. Y yo no sé si ustedes han podido hablar, me imagino que en la entrevista o han podido leer, pero los dolores físicos, yo me acuerdo que una vez hablamos de Kurt Cobain, por ejemplo, que tenía dolores como desde el punto de vista del estómago, tenía como un problema muy grande y que eso puede haber tenido una vinculación muy directa con su depresión y con muchas de las cosas que le estaban pasando y también con su capacidad creativa. Entonces, gente que atraviesa dolores físicos, ya sea de forma permanente o por un accidente muy graves, bueno, también por todo el tema fármaco, experimenta como procesos bien especiales mentales.
15: Sí, claro.
16: ¿Ya? Y yo siento que eso de alguna forma está en este documental.
15: Sí,
16: también.
15: Algo que quería destacar tiene que ver con la fotografía y con lo bellísimamente bien filmada que está esta película. Eso es un valor, o sea, para las personas que conocemos más o menos a cabalidad o no tanto todas estas historias que tú detallas, Vivi, da lo mismo. O sea, es una belleza, es un deleite a la retina, ¿no? Como a los ojos. Está muy bien filmado, tiene recursos muy interesantes, estéticos. Entonces, desde ese punto de vista también funciona. No es una concatenación de historias o de aventuras, digamos. Hay una propuesta cinematográfica que también es interesante.
17: Oye, y como la grabó un amigo de él, igual me imagino que hay como un traspaso de ciertos límites de la intimidad, ¿o no? Como
15: vale que sí.
16: Y yo creo que
17: eso igual debe ser interesante. Como
16: sí, y lo vemos distinto, en esos momentos en los cuales, por ejemplo, se enoja muchísimo con su banda. Claro. Porque no entró en el tono o no logró una canción muy importante en el final de un concierto que tiene en el Zócalo de México. ¿Cuál? Lograr hacerlo la forma que él espera y los putea de una manera.
17: Charlie, pero a los Charlie.
15: Sí. No, tremendo.
16: No, está indignado.
15: Los humilla un poquito.
16: Exacto. ¿No? Y eso lo muestra que uno podría decir, oye, pero qué déspota. Pero ¿sabes lo que me gusta de esa escena y de lo que pasa ahí? Es que el artista no deja de sentir que cada uno de sus conciertos, y eso se nota, es un momento mágico que él le debe a su público. Y hay esta cosa como cliché del respeto hacia el público, pero es verdad y eso marca la distinción. Yo he estado en conciertos de grandes ídolos Y que me ha aburrido, ¿cachai? Porque siento que no me transmite nada, que está como un poco siguiendo una pauta y una lógica, que es, claro, piensa tú estar, no sé, pues lo hablábamos con la Rosalía, que uno ve lo que está haciendo ahora en México, en Puerto Rico, y son el mejor público del mundo, y emocionarse. O sea, yo encuentro que Fito, cuando te muestra esa escena donde está indignado porque una canción tan importante no la cantaron de la forma adecuada, la música no lo acompañó, es porque hay mucho como oficio y hay mucho respeto por tu rol de artista.
18: Por tu oficio, claro.
17: Son personas que hacen un espectáculo arriba del escenario. Yo me acuerdo hace unos años atrás, ¿se acuerdan cuando vino a hacer el show del 63 y Circo Beat? Y yo miraba el show y yo decía, que sí, porque quizás la gente no es tan fanática y viene a ver a Fito como por como los grandes éxitos. Ese es un show en que hizo un repaso completo de los dos discos, pero era un espectáculo verlo. O sea, aunque aunque la gente no subiera todas las canciones, qué sé yo, era un espectáculo verlo en vivo, cómo interpretaba, cómo cantaba. Entonces, lo que decís tú, como que va más allá de que tú vayas a disfrutar un éxito o una sola canción, sino que es el espectáculo que arma el artista arriba del escenario.
16: Como cuando tú tienes a Mick Jagger, a mí me tocó verlo en su último concierto, y Mick Jagger a sus 80 y tantos, Paul McCartney, te hacen show de 2 horas y media y lo dan todo. Todo. Que pudiesen decir, mira, yo ya soy una leyenda viviente y no tengo que hacerlo. Y mira, esta canción que está sonando, Me Gusta Estar al Lado del Camino, uno entiende que yo siempre he tenido como una obsesión con esto. Lo difícil, claro, uno conoce el lado glamoroso, que es las lucas, los viajes, ser famoso, que todo el mundo corea. Pero también la mayoría de los artistas, después de lanzar un disco como El Amor Después del Amor, te viene una exigencia de tus sellos, tú tienes que ser igual de creativo, tienes que responder ese mismo éxito, tienes como que permanecer, perdurar.
18: De hecho, esta canción fue la que lo sacó de una sequía creativa brutal.
16: Exacto, lo sacó de una sequía de años y él dice, yo vomito esta canción. Y me sale después de estar muy atormentado con él, como muy enojado también, como por qué no logro crear algo, ¿cachai? Entonces, el documental, yo siento que más allá si tú eres así como un fan de Fito Páez o te gusta su música, creo que también tiene cosas muy humanas. Por ejemplo, habla de la paternidad, de la importancia de los hijos, como para él es como el amor más grande, y lo dice varias veces. De su vinculación con las expresiones artísticas. O sea, se emociona cuando ve una partitura de Mozart, cuando graban Abbey Road, cuando da una charla respecto al valor de la música en Berkeley, después cuando graba el Tiny Desk. Entonces también es súper lindo ver cómo hay un respeto tan grande, porque eres talentoso, te ha ido bien, pero eso se cultiva día a día y él quiere seguir y quiere, tiene para rato. Y seguir perfeccionándose, seguir explorando sonidos, seguir construyendo y creando letras. Entonces yo también creo que eso está súper bien explicado y uno no puede dejar de como emocionarse en muchos pasajes de este documental, como con esa condición humana que nos expone Fito.
18: El mundo cabe en una canción, se llama. Tienen que verlo. Está en Netflix desde ayer disponible. Se ve de un suaca, te pasa muy rápido por todo lo que exponíamos acá, particularmente Vivi Encina. Que acaba de dar una masterclass sobre la película. Escuchemos a Fito. Porque todavía nos queda un tema con la Vivi. Escuchémoslo con, bueno, uno de sus grandes himnos del disco que lleva el título de esta canción, Giros en Concierto.

0: Ya, pues sigue Vive Encina acá, Cata.
1: Seguimos con Vive Encina y la verdad es que ahora yo estoy muy entusiasmada porque nos va a hablar de una iniciativa, una puesta en pantalla muy especial, particular, novedosa también.
2: Muy novedosa, pero yo quiero antes siempre hacerles mención de cosas y un dato súper interesante, que la ruta que viene requiere un auto preparado. 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con una persona que sabe que va a morir en un plazo determinado, y esa conversación se graba sin que nadie más sepa qué ocurrió. Estamos hablando de personas obviamente reconocidas, personas que
0: con un alto perfil
2: quieren
0: público.
2: Dejar un mensaje final. Ese mensaje solo puede ser revelado y puede darse a conocer el momento que fallecieron. Y además ese mensaje nadie lo conoce porque el estudio donde se graba está solamente filmado y grabado con cámaras robóticas, por lo tanto no hay camarógrafos, cinco cámaras robóticas, pero además esas cámaras y no sé, el switch dirán ustedes, no puede escuchar el audio. Por lo tanto ese registro solo lo conoce esa persona que da esa entrevista como en un formato medio podcast y el entrevistador.
0: Wow.
2: ¿Ya?
1: Qué locura.
0: Qué ideas.
2: Bueno, este que es The Famous Last Word es un formato que ya está disponible y que yo les invito, es un formato que nació en Dinamarca, que era como la última palabra y que desde ahí también ya se compraron los derechos y me parece que es una genialidad porque al final yo creo que personas que nos inspiren, que nos marca, siempre quisiéramos escuchar algo que es entendiendo cuando se acerca ya al final, ¿no? Y lo interesante es que hablamos de gente particularmente lúcida, gente que tal vez incluso no hicieron público algún tipo de enfermedad terminal. Y lo otro que no es un documento de algún momento de su pasado, sino probablemente es una reflexión que tiene que ver con la actualidad, con la contingencia.
0: Es como un mensaje al mundo, ¿no? Es como un mensaje, como para generalmente la posteridad. Son mensajes como hagan el, no sé, hagan el bien, entre muchas otras cosas. Se refieren a un montón de temáticas ligadas a sus áreas de expertise, digamos, pero es como dejar un testimonio, ¿no?
2: Exacto. Y la última que se dio a conocer, que también está en Netflix, es la de Gloria Steinem, que falleció el 2 de septiembre. O sea, falleció esta semana, a sus 92 años. Ella es una de las activistas más reconocidas en Estados Unidos de la segunda ola del feminismo, además teniendo una brillantísima y interesantísima carrera periodística, estando infiltrada en ciertos mundos como para revelar, incluso condecorada por Barack Obama. Y además,
0: en Playboy, se metió en la mansión Playboy en algún momento. Claro.
2: Eso es uno de sus artículos más reconocidos.
0: Claro, para mostrar la misoginia, ¿no?
2: Exacto.
0: Ahí adentro y cómo trataban a las mujeres.
2: Y ella, la verdad, tiene una reflexión bellísima respecto al valor de la democracia, respecto al valor de la igualdad, porque ella, más allá de ser una activa defensora de los derechos de las mujeres, también lo fue de las comunidades LGTBIQ+, también de los temas raciales, y es una conversación de verdad bellísima. Y es interesante también conectarse con eso tan humano, como saber que tú puedes dejarle un mensaje al mundo. Ella murió a los 92, entonces ya hay un largo camino recorrido, en este caso desde el activismo, pero al final, en sus palabras también vuelve a cosas súper esenciales. Y me parece interesante destacar el formato. Jane Goodall también estuvo haciendo lo mismo.
0: La primatóloga, claro.
2: La primatóloga. Entonces, son personas que al final nos vienen a entregar como ciertas luces. Lo conecté un poco con el mismo documental de Fito, a sus 60 y tantos. Claro, no es lo mismo. Pero cuando tú ya vas pasando ciertas etapas, como esa cosa como ligera, ¿no?
1: Claro,
2: de que ya la vida te enseña que no hay que preocuparse de las cosas que no tienen tanto sentido. Hay que volver a lo esencial. Ahí nos protegemos, ahí nos refugiamos. Y siento que hoy todos estos mensajes tienen una mayor urgencia e incluso terminan siendo políticos respecto a todo lo que estamos viviendo. Una sociedad particularmente violenta, particularmente un sistema difícil, el día a día, complicado.
1: Una
2: para todo
1: que no
2: está difícil.
1: Sí, una sociedad que no se comunica.
2: Que no se comunica y que al final prefiere polarizarnos, prefiere enfrentarnos, prefiere dividirnos. Y estas voces de gente y de personas muy lúcidas claro, que están atravesando tal vez un momento de decir como, oye, ah, despertemos, salgamos de esta situación solo y valoremos lo importante y trascendente, así que también se los quería recomendar el día de hoy.
0: Qué bacán. Famous Last Words, entonces, disponible en Netflix, con su última entrega, justamente, con la activista y periodista Gloria Steinem. Gracias, Vivi.
2: No, gracias a ustedes. Buen viernes, buen fin de semana. Igualmente. Felicitaciones por los 500 programas, que sean muchos más.
0: Cuídate la voz, mujer.
2: Sí, la tendré mejor la próxima semana. Ustedes también.
0: Es que entre tanta presentación, se gasta la voz de Vivi.
1: Entre codearse también con tantas personalidades.
0: Tanta gente tan encumbrada.
2: Bueno, ya grabaré pronto mis últimas frases.
0: ¡No!
2: Le mandaré saludos.
0: No.
2: Nos queda para rato. Hay muchas responsabilidades todavía en esta vida que hay que asumir. Así
0: totalmente.
2: Que nos queda todavía.
0: Hay muchos niños que
2: criar. Hipotecarios, entre otras cosas también.
0: Por supuesto. Ya, que te vaya muy bien.
2: A ustedes también.
0: Ya, nosotros...
1: Nos quedamos con Queen.
0: Crazy Little Thing Called Love.

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10: Ya estamos de regreso en el 88.5 con nuestra pregunta del día de hoy. Lo comentábamos al inicio del programa y se cumplen 12 años desde la partida de Gustavo Cerati. Estuvimos homenajeándolo al principio del programa, escuchando justamente una de sus canciones, el ídolo argentino que cambió la historia de la música en nuestro continente. Y hoy día también, particularmente, es el día del vino en nuestro país. Y es por eso que quisimos hacer un lindo maridaje en este programa. Te invitábamos a hacerlo a ti. Y lo que tienes que hacer es que nos cuentes cuál es tu maridaje del día. Es decir, ¿qué canción de Soda Stereo o de Gustavo combinarías con qué vino o con qué cepa y por qué? Y nos están llegando ya respuestas a través de nuestro WhatsApp, Iván.
11: Mira, Eve, que me imagino que se llama Evelyn, me tinca, intuitivamente, habla de canción animal, de este temazo, perdón, y dice que lo maridaría con un carmener.
10: Rico.
11: Me gusta. Esta canción,
10: buena elección.
11: Esta canción es carmener, sin ninguna duda. Tiene esa cosa misteriosa, ¿no? Que tiene el carmener también, sí. Astringente, tiene cierta acidez en ciertos momentos en la canción, particularmente hacia el final, cuando entran hacia unas guitarras muy potentes, ¿cachai? Que pegan muy bien con el carmener. Buena elección, Evelyn. Me gusta.
10: Jazz por acá dice, me encanta el programa, me entretiene mucho. Gracias, Jazz. Yo me tomaría ese un merlot escuchando Trátame Suavemente.
11: Lindo.
10: Encontré buena su elección porque el Merlot es justamente un vino que tiene cierta suavidad en el paladar.
11: Tal cual.
10: Sus taninos se acentúan, pero de forma sutil.
11: Excelente, muy bien. Qué increíble estar acá con una sommelier. No me lo esperaba. Dije, pero absolutamente sorprendido. Y igual debe ser muy divertido un sommelier escuchando esto.
10: No,
11: oye,
10: es decir,
11: oye, los hueones como en grupen.
10: Tonto, claro.
11: Qué manera de engrupir estos tipos de la radio. Oye, Javier dice, mira, el maridaje de Javier es un Pinot Noir, heladito, fresco, a media tarde, con bocanada.
10: Oh.
11: Me gusta. Oye, están... siento que dan en el blanco,
10: sí,
11: nuestros
10: tan precisos, tan precisos.
11: Tan súper precisos.
10: Claudio por acá dice... una copa de vino, pero no dice cuál.
11: Ah, no.
10: No, ya. Claudio, te invitamos a decirnos qué cepa.
11: Exactamente.
10: No vamos a leer tu comentario, pero te invitamos a decirnos qué cepa y a justificar por qué esa cepa.
11: Te esperamos, Claudio, pero escribe Jess.
10: Sí, Jessica por acá dice, los invito a disfrutar el sunset de hoy con una copa de Pinot Noir a la temperatura perfecta, heladito, por supuesto. Mientras Gustavo me canta de música ligera o adiós. Es perfecto.
11: Bien,
10: salud.
11: Jessica, fantástico. Estamos
10: este
11: maridando
10: la
11: las canciones de Gustavo Cerati y de Soda Stereo con el Día del Vino. Juntamos esas dos cosas y dijimos, hagamos un pastiche acá y que nos cuenten cómo los vincularían, ¿no?
10: Tal cual.
11: ¿Qué vino con qué canción?
10: Y puede justifique ser su respuesta.
11: Claro, puede ser de Soda o de Gustavo Cerati. ¿Qué suena?
10: Vamos a escuchar a nuestra siguiente invitada del día de hoy.
11: ¡Ah, qué bueno! Viene la Javi Parra a contarnos acerca de su gira por Chile, acerca de su próximo álbum y de su nuevo sencillo.
10: Exactamente, que fue lanzado hoy.
11: Tal cual.
10: Y también lo vamos a estar escuchando en un ratito más. Está recién salido del horno, pero antes vamos con uno de los clásicos de Javiera Parra junto a Los Imposibles. Esto es Te Amo Tanto.

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1: Qué placer esta conversación, siempre es un agrado tenerla cerca y charlar acerca de lo que viene en su carrera, nutridísima, con muchas historias que contar, pero están pasando cosas, porque va a lanzar un nuevo álbum, va a iniciar una gira por Chile y viene a mostrarnos lo nuevo después de harto tiempo sin
2: ¡Yupi!
1: Sacar una canción. Ese Yupi es de Javiera Parra. ¡Fuerte el aplauso!
2: ¡Al fin! ¡Oh, my gosh!
1: ¡Por fin!
2: Sí,
1: no, fresca ya, como ya lechuga.
2: Y además, qué rico no decir se vienen cositas, sino que ya
3: está.
2: Esto es.
1: Claro.
2: Porque llevo como 2 años trabajando.
1: Es un facto, como dicen los jóvenes.
2: Sí, un facto.
1: Como dicen los cabros.
2: Sí, un facto.
1: Me voy a tirar un facto.
3: Hemos aprendido una cantidad de conceptos últimamente.
1: Sí, la cagó.
3: Es como, oye, un nuevo lenguaje.
2: Es otro lenguaje, un metalenguaje, bueno, totalmente. Bueno, sí. Gael inventó esta palabra que hoy día me han dicho mucha gente, yo la quiero adoptar.
1: ¿Gael es tu hijo?
2: Sí, Gael es mi hijo que va a cumplir 20 en noviembre y que cuando tenía 2 y medio... me decía, cuando veía un gatito o un peluche, algo que él quería tocar, me decía, cariñarlo, mamá, cariñarlo.
1: Y por eso se llama así el tema.
2: Se llama cariñar.
1: ¡Qué cosa más bella!
3: ¡Qué lindo!
1: Más linda
3: la
1: palabra. ¡Qué cosa más linda!
2: Una palabra inventada por él, conjugó el verbo sí, él. Entendió que el cariño se podía ir a la acción, digamos.
3: Claro.
1: ¿Y cómo volvió a aparecer esa canción después de 17 o 18 años?
2: Curioso, fíjate, una suma de hartas cosas.
1: Ajá.
2: Primero, yo llevaba como 8 años sin sacar música y
1: claro,
2: además un poco también metía en la dinámica de tocar, de como de alimentarme, por así decirlo, de lo que la vida me estaba dando.
1: Claro.
2: Pero.
1: Y de lo construido.
2: Sí, de lo construido.
1: Que no es menor.
2: No, y además haciendo música para la película El Cebalel. Mil
1: claro,
2: cosas.
1: Sí, claro.
2: Siempre haciendo mil cosas, pero no había tenido esa intimidad de volver a estar conmigo y tener la necesidad de volver a escribir. Y además, entre medio apareció el 4. Cuando toqué con el Angelito en las últimas composiciones, sí, el Angelito me dijo, ya, tú, 4 y charango. Y
1: claro,
2: yo como, pero como 4 y charango.
1: ¿Cómo yo? ¿Por qué?
2: Pero qué difícil.
1: Claro.
2: Entonces agarré el 4 y me di cuenta que era mucho más fácil que la guitarra.
1: Ajá.
2: Y me empezaron a salir cositas bonitas, así como melodías lindas. Y después me metí al Cancionero Chileno hace 2 años con Camilo Salinas y una
1: sí,
2: gran constelación de estrellas.
1: Sí, la cagó.
2: Maravillosas, el Torito, las Corraleras.
1: Fui testigo de eso.
2: La Gallera, sí, tú fuiste testigo.
1: Claro.
2: Porque fuimos a México
1: tal
2: con
1: cual,
2: todos ellos. Y cuando estábamos en eso, yo empecé, en realidad me inspiré mucho con la nueva camada de músicos. Como movimiento maravilloso, que es un colectivo que realmente tú veís como que te hace, te vuelve el sentido de para qué uno hacía música.
1: Ah, mira.
2: Que no era para que te fuera bien, ni para comprarte una casa,
1: obvio,
2: ni para, sino que era tocar con placer, investigar, recopilar, reírte.
1: O sea, fueron ellos y ellas quienes te reencantaron un poco,
2: sí,
1: con, o que te volvieron el sentido de para qué estabas en esto.
2: Sí.
1: ¡Qué grande!
2: No,
1: eso,
2: muy grande,
3: enorme,
2: muy grande lo que me pasó. Fue un enamoramiento de nuevo con mi oficio, con la artesanía de mi oficio.
1: Claro.
2: Que no era como esta cosa grande, sino que gracias a eso empecé a tocar en muchos clubes chicos.
1: Mm.
2: Empecé a tocar con la Plaza del Puma, con las Esmeraldas, empecé a grabar música. O sea, empecé a ponerme como en el plan de la productora. Agarré a las Esmeraldas, al dúo Mena Corral. Y empecé como a meterme de nuevo con una pasión enorme en mi oficio. Y como que no me lo esperaba, la verdad.
1: Ah.
2: Y curiosamente, como no había compuesto hace un montón de años, por primera vez también compuse como muy sola también.
1: Ah.
2: Y después me encontré con Chris Silva de Humboldt, con el que produjimos el disco junto.
1: Ah.
2: El EP en realidad, porque son 6 canciones. Y ahí lo primero que salió fue una canción para él, porque estaba al debe igual.
1: ¿Qué es esta?
2: ¿Qué es esta?
1: Claro.
2: Es Cariñar.
1: Cariñar.
3: Sí. Qué lindo. Oye, Javi, quería detenerme en algo que mencionaste, que decía, hay como hubo un momento en que las canciones, las letras empezaron a salir, digamos.
2: Sí.
3: ¿Cómo es ese proceso? Es muy de guata cuando te viene así como, como decir, como que es casi como si tu mano empezara a moverse sola, es, digamos.
2: Y hay muchas maneras.
3: Una línea directa, ¿o no?
2: A veces. Ojalá.
3: Ya.
2: Eso sería claro. Ideal.
4: Sí, po.
2: Pero ponte tú, una maleta de flores fue exactamente lo que me salió con esa melodía del 4. Como que me salió una maleta de flores. Claro. Y yo así como, ¿what?
4: Claro. ¿De dónde viniste, maleta de flores?
2: Claro. ¿Por qué una maleta de flores?
4: Sí,
2: y a partir de ahí fue como, bueno, después de... También la letra tiene un sentido, que es que, aquel duelo especial que uno hace cuando los hijos crecen de una manera desproporcionada.
4: Claro, claro.
3: El tiempo pasa y no te diste cuenta.
2: Para de crecer, claro, sí, o sea... Cuando ya, y además también romper esa simbiosis de la madre con el hijo único,
4: sí,
2: que es heavy.
4: Tremendo.
2: Porque llega un momento donde uno ya es una sola cosa.
3: Claro.
2: Y además yo soy bastante pendeja, por así decirlo, de manera de ser. Entonces claro. Yo me divertía mucho con esa simbiosis. Jugábamos, ajá, íbamos para acá, íbamos para allá, siempre con miles de panoramas. Y de repente empieza esta distancia, que termina con la aceptación del otro ser, de la otredad del ser,
4: claro,
2: del otro con una manera de ser distinta, sí, a la de uno.
4: Con su individualidad.
2: Individualidad, claro. Con cosas que donde te pone límites. Mm. Entonces, es fuerte.
4: ¿Y qué le pasó a Gael cuando la escuchó?
2: Se emocionó harto, pero él es como súper cool.
4: Ya, claro. Sí, bueno, tiene 20 años.
2: Ojalá que haya tirado un lagrimón, pero claramente no lo tiró delante mío.
4: Solo con el Walkman.
2: Sí.
4: Walkman, qué antiguo, mira lo que dice.
3: Sí.
4: Impresionante el viejazo espontáneo.
2: Con un cable,
4: claro.
2: Auxiliar.
4: Ah, claro.
2: Y, auxiliar. Bueno, ha ido teniendo distintas reacciones. Y hoy día, hace un ratito, me dijo como, ¿sabéis qué? Tengo que inscribir la palabra cariño.
4: Es una palabra, es bellísima la palabra.
2: Sí. Entonces yo la cagó. Porque claro, me dijo...
4: Es el cariño en acción.
2: En acción.
4: La cagó.
2: Y me, como que le llama la atención porque está como... Nunca yo he expuesto mi vida íntima, no, personal, no, ¿cachai? Entonces, no, sí. Nunca subo fotos de mi familia. Soy como muy reservada en ese aspecto. Y acá he tenido que irle como preguntando, ¿cachai? Como,
4: claro,
2: cae,
4: ¿puedo contar
2: hasta
4: esto?
2: ¿Hasta dónde? Claro. Claro, ¿hasta dónde puedo mostrar esta foto o qué sé yo? Y ahí estamos haciendo una negociación, digamos, de...
4: Qué bueno.
2: Bonita. Sí,
4: oye, escuchemos este nuevo single que es el adelanto del EP, del cual vamos a hablar también, y de la gira, que se viene muy pronto, corta cinta ahí en el centro, en el...
2: Teatro Municipal
4: de las Condes, con el Centro Cultural. Ya. Lo nuevo de Javiera Parra después de algunos años, Cariñar en concierto.

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6: Una maleta de flores.
7: ¿Qué sería de nosotros si tuviéramos una copa de champaña en la mano?
8: Sería hermoso, ¿no? O sea, todo lo que pasó mientras escuchábamos Cariñar y la pausa.
7: Dios mío,
8: es oro puro. Oh, hablábamos de esquejes, vale, de plantas, de cómo lograr que el esqueje viva y se pueda plantar y tenga.
7: El cuerno de alce reviva.
8: Que tu cuerno de alce reviva.
7: Reviva.
8: Increíble.
9: No, pero vaya a lograrlo.
7: Lo voy a lograr, sí, yo creo que sí.
8: Oye, Javi. Cariñar está en el marco de un EP, como nos contabas, ¿no?
7: Sí.
8: Que viene con 6 canciones. 4 son tuyas, hay 2 que son boleros y cada uno tiene su historia muy particular. Entonces, más que una canción, que fue la que salió a propósito de la historia de tu hijo y el momento de él y qué sé yo, salieron otras también.
7: Como que
8: te entregaste a la posibilidad de que fueras medium por un rato, ¿no?
9: Empezó a brotar con ganas esta planta.
7: Empezó a brotar.
8: Yo me imagino, y voy a especular, pero en el último tiempo te dedicaste un poco a trabajar en la obra de Violeta, ¿no? Con 2 álbumes que aparecieron,
7: sí.
8: 2017-2019.
7: Cuarteto Latinoamericano y después con El Angelito.
8: Con El Ángel, claro.
7: Una gira enorme por muchos países.
8: Claro, y yo me imagino que la...
7: Estaba en el Teatro Colón, ¿no?
8: No, yo no estaba en el Teatro Colón. Pero yo imagino que la grandeza

0: y lo increíble que debe ser trabajar tanto con la música de Violeta, esa mujer totémica, sí. Bueno, yo creo que puede que te bloquee un poquito, ¿no? O que te exija mucho rigor para llegar lo mejor posible a
1: no
0: sus
1: bloquee.
0: Tonos y a sus formas.
1: Sí, o sea, en ese proceso yo me sentí claramente en un doctorado. Muy demandada,
0: bueno,
1: muy
0: pega.
1: Exigida. Muy exigida.
0: Súper exigida, claro.
1: Claro, claro. Y me sentía también por primera vez con responsabilidad.
0: Claro.
1: Respecto de la música. O sea, no era como, ay, que me salga. No. Era como, esto tiene que ser realmente elevado. No te digo que igual a Violeta Parra, pero sí, cuando nosotros con el Ángel decidimos embarcar en este proyecto. Fue como, bueno, meterse en el planeta Violeta de frentón,
0: claro.
1: Enfrentar ese miedo, esa pena, sí, también,
0: seguro.
1: Porque además mi padre se está muriendo en ese momento. Entonces, la conjunción de cosas fue enorme y la verdad es que la carga emocional fue gigante, Iván. O sea, yo terminaba los conciertos y no tenía nada de voz. Porque era como tanta emoción de lo que estaba pasando. Entonces también esta es una necesidad absoluta de alivianar la carga y de también decir que la música puede ser así de intensa, seria y gravitante en la vida de nosotros, pero que debe ser un bálsamo también. Debe ser una cosa que te ayude a vivir,
2: claro,
1: sobre
2: claro.
1: todo cuando la vida está tan
0: cojonuda, arriba, ¿no?
1: tan sí. rasca, sí, tan pues. Fea, tan violenta, sí, pues. En tantos aspectos, uno tiene como la misión, sin quererlo, de hacer algo bello para poder avanzar, como que la vida sea un poquito más fácil.
0: Iluminarse, ¿sabes? Un poquito, sí, meterle luz a la cosa.
2: Sí,
0: sin duda.
2: Y sentirse, no sé, flotando. A mí me pasa esto con tu canción, como que uno se siente como flotando.
0: ¿Sí?
1: Bueno, te sientes cariñada.
0: Te sientes cariñada.
2: Eso es. Cariñada.
1: Finalmente, la canción es un pequeño útero.
0: Oye, in útero.
1: Se siente flotando.
2: Sí, me siento flotando. Y esta canción viene con nuevo disco, viene con gira también.
1: Sí, viene con una gira bien bonita que vamos a hacer en teatros, ojalá, es lo que estamos tratando de cerrar, que ya tenemos varias fechas desde octubre en adelante, donde vamos a estar en Valdivia, en Osorno, en Temuco, en Concepción, en el Teatro Municipal de Viña.
2: ¡Qué lindo!
1: Sí, súper lindo, porque además, y los quiero requete invitar, porque el domingo 13 de septiembre, en el Municipal de Las Condes, vamos a dar el inicio a la gira, y el show está muy lindo. Tiene momentos muy como zarpados, así de hueveo y de jam y de baile. Y de repente se pone como muy íntima y como muy minimal. Y está súper versátil. Y tenemos una apuesta audiovisual. Está el Abril haciendo unas visuales hermosas, unas luces preciosas. Somos como 14 personas las que estamos trabajando. Entonces es una apuesta grande. Y necesitamos que le vaya bien para poder seguir haciendo por todo Chile.
0: Obvio, y estáis con toda la pila de volver a salir al ruedo, ¿no? Que
1: sí.
0: es como también una cosa, hay una cosa energética ahí de
1: locura.
0: Una locura, ¿no?
1: O sea,
0: después de estar guardada.
1: No puedo meterle cabeza a eso, porque si le meto cabeza digo como, ¡no!
0: Claro.
1: Como no quiero. Pero sí, lo hago de una manera un poco intuitiva y después me voy divirtiendo mucho. Estuvimos hace una semana en Arica tocando como para 5.000 personas y fue muy increíble, fue tan increíble que terminó con un tornado el show con carabineros así como queriendo terminar el show porque nunca hay viento en Arica así.
0: Claro.
1: Se empezó a levantar un viento.
0: Pero qué bonita metáfora igual, ¿no? Como que, bueno, Dios es guionista.
1: O sea, muchas gracias a los guionistas.
0: Muchas gracias al guionista.
1: Fue increíble. Y también hicimos un Teatro Mauri hace un mes.
0: Valpo.
1: Sí, y fue también un momento especial, porque además que en el público hay una mezcla muy grande de gente de 50 años con gente de 15 para arriba también, 20, 30, mucha gente que ha redescubierto mi música ahora, Y otros que dicen como, mi mamá, el único disco que escuchaba era AM. Y...
0: Claro.
1: Hasta acá.
0: Al cuello, claro.
1: Yo les digo, pero hay 5 discos más.
0: Sí, po, sí,
1: por
0: po.
1: Favor, escúchalos.
0: Dile a tu mamá que indague un poco, hombre.
1: ¿Cachai? Entonces, ese reencuentro generacional también es bien especial. Es bien especial.
0: Oye, qué bacán eso, porque si hay algo que caracteriza a las generaciones de hoy, digamos, a diferencia de la escena de los 90, por ejemplo, de la cual tú participaste muy activamente, es que la colaboración es política, pero sine qua non,
1: absoluta,
0: ¿no? O sea,
1: y totalmente.
0: Y en los 90 era más cada uno caballo de carrera siguiendo su ruta, ¿no? Y súper competitivo.
1: O sea, los tres la ley, Javiera Parra, Nicole, era una wea absurda.
0: Sí, po.
1: O sea, si tú lo pensáis bien, es como... amigos, somos músicos y nos claro. admiramos.
0: Y había otra división también que también estaban agarrados de la mecha en ese momento o finalmente buscando un espacio, ¿no?
1: Sí.
0: Pero hoy, yo creo que la música urbana ha tenido mucho que ver con eso, fíjate.
1: Sí,
0: independiente
1: fíjate.
0: Si te guste o no.
1: No, sí.
0: Pero es como de invitarse.
1: Como práctica.
2: Sí, como práctica.
1: Sí, como práctica.
0: Como es... te invito a hacer
1: eso
0: uno,
1: me encanta.
0: Es súper bonito
1: eso.
0: Yo estoy
1: rayando la papa con eso porque sí. yo este año... grabé con la Trini Princesa la última canción que sacó.
0: Claro.
1: Estaban con el Francisco Victoria, así como me lo cuentan ellos, como diciendo, esta canción debería tener unos coros como los de Soy tu agua, ponte tú.
0: Claro.
1: La Trini diciéndole al Francisco, y Francisco diciéndole como, llamemos a la Javi.
0: Claro.
1: Que venga ella a hacer los coros.
0: La raja.
1: Entonces, hice una canción con la Chini, El Oro Verdadero.
0: ¿Chini PNG?
1: Sí.
0: Ajá.
1: Que acabamos de lanzar el disco en Matucana y me dijo, Javi, hay un traje de monja para que te pongas para cantar
3: hermosa,
1: la canción.
3: Raja.
1: Yo, ok.
3: Increíble.
1: No, increíble.
2: Muy chini, igual.
0: Aparte que hay trabajado con productores en este último, me estabais contando fuera de aire, en este sí. último EP, súper jóvenes, que están ligados a artistas justamente de ese género, muy exitosas.
1: A la Acri, que acaba de sacar su disco nuevo ayer, Lucy, notó que el mundo estaba girando.
0: Acrila, claro.
1: Sí, y con... Sí, mira, ahí está El Oro Verdadero. Ah, esta canción es preciosa. La que canta la Madre Superiora con Chini y PNG.
0: La raja. La Madre Superiora. Bueno, pasando muchas cosas.
1: Sí, hartas cosas están pasando.
0: Qué bonito.
2: Qué lindo.
1: Sí, bonito. Una etapa sorpresiva, la verdad, fíjate. Mm. Porque mi papá siempre decía, nos decía Miguel Ángel, la carrera artística empieza a los 50.
0: Mira.
1: Increíble.
0: Un facto. Un facto.
1: De la sabiduría de Don Ángel.
0: Chepo, qué bonito. Javi, te queremos dar las gracias por la visita en el día de hoy, por la preciosa canción también.
1: Gracias por la conversa hermosa también.
0: Y que sea un lindo viaje el que viene ahora, con la gira y todo, ahí con la pandilla,
1: sí,
0: la raja.
1: Gracias.
2: Una linda nueva etapa.
0: Que lo disfruten.
1: Muchas gracias.
0: Te vamos a ver por ahí, sin duda.
1: Sí, de todas maneras.
0: Ya.
1: Vayan el 13 de septiembre al Teatro Municipal a las 7 de la tarde, horario familiar.
0: ¿Las entradas? ¿Sabes?
1: Las entradas están en Teatro Municipal de Las Condes.
0: Perfecto.
1: Hay 30% de descuento con tarjeta BCI. Ajá. Y con tarjeta de vecino también.
0: Buenísimo.
2: Genial. Excelente.
0: Listo, echa la invitación.
2: Nos quedamos con la música de Prince hasta ahora. When Doves Cry, 88.5.

0: Ya nomás, tenemos pregunta del día, Cata, y tú la explicas también.
1: Bueno, la pregunta del día tiene que ver con la efeméride del día de hoy, porque se cumplen 12 años desde la triste partida del grandísimo Gustavo Cerati. Pero además hoy día también es el día del vino chileno, o el día del vino en nuestro país, digamos.
0: Claro.
1: Y por eso decidimos hacer un maridaje entre ambas efemérides. Y te preguntábamos, ¿qué canción de Soda Stereo o de Gustavo Cerati acompañarías con qué vino?
0: Excelente.
1: Y tiene que haber una justificación a tu respuesta, por supuesto, a través de nuestro WhatsApp, el más 569-6157-6759. Nos están llegando una cantidad de comentarios por acá. Carlos decía, hola chicos, grande Cerati y Soda, los vi en Venezuela 1990. Para mí, Corazón Delator con un rico Merlot.
0: Qué bueno rescatar esta canción del Doble Vida, un disco que, salvo La Ciudad de la Furia, suele no ser muy citado. Así que me da mucho placer que lo haya rescatado Carlos. Y funciona muy bien con un Merlot.
1: Totalmente.
0: Funciona muy bien con un Merlot. Marida muy bien con un Merlot. Eso quería decir. María Elena dice, desde aquí, desde La Serena, hay una canción que se llama Té para Tres. Mira, igual que tú. La vincularía con vino, porque Cerati debió servirse un vino al saber que su papá tenía cáncer. De hecho, yo le cambiaría el nombre, Copa para Tres. Dice, mira, la licencia que se toma Mane.
1: Sí. ¿Eh?
0: Sorprendente la licencia que se toma Mane.
1: Oye, esta canción.
0: Tremenda. Y escribe otra después, ¿no? ¿O será otra Mane?
1: Yo creo que otra Mane. Dice, mira, hola cabros, la Mane por acá. Yo me tomaría una copa de Cabernet Sauvignon escuchando Fue del disco Dínamo.
0: Fue de mazo, qué
1: sintiendo
0: gran balada.
1: En el paladar, dice, esa maderita que deja un buen Cabernet. Y recordando el gustito que deja una persona inolvidable.
0: Bien, Mane.
1: Vamos, Mane.
0: Qué heavy, Mane. Oye, Ochi dice, hola chicos, solo por la parte sensual de la música, La Ciudad de la Furia, pero se refiere a la versión del disco Unplugged, tengo la impresión, con una copa de Merlot, ojalá lloviendo en buena compañía.
1: Qué lindo.
0: Me gusta, fíjate.
1: Yo también.
0: Esta canción, aunque para mí yo la llevaría a un vino un poquito más poderoso, un poquito más con más personalidad.
1: Un cabernet. Con más cuerpo.
0: Con más cuerpo. Qué manera de estar engrupiendo acá. Me encanta.
1: Bueno, acá dicen, hola chicos, acá les muestro algo hecho en el living de mi casa del gran Gustavo. Nos manda una foto de la obra.
0: ¿Ya?
1: Y dice, y con respecto a la pregunta, me tomaría un Syrah escuchando Cactus, dedicado al actual amor de mi vida.
0: Fuerza Natural, tremenda canción, hermosa. Qué bueno es lo que...
1: Y da la justificación, dice, y el porqué es por lo suave de su letra, lo armonioso de sus instrumentos y su dulce voz.
0: Buena, Mari, increíble.
1: Oye, ¿qué
0: tema sacaste?
1: No, y además, a mí me encanta el Syrah. Me gusta muchísimo.
0: Me encanta lo que dice Mari luego. Dice, cuando pase el temblor, lo maridaría con un terremoto. ¡Excelente, Mari! ¡Gran chiste! ¡Gran chiste! ¡Da la vuelta! Es tan malo que es bueno. Es tan malo que es buenísimo.
1: Es muy bueno.
0: Gracias, Mari. Oye, Valeria de Coquimbo nos escribe. Dice, me encanta Gustavo Cerati. La canción Crimen la maridaría con Cabernet Sauvignon. Sí, totalmente. Esa cosa como noir, ¿no? Del Cabernet Sauvignon. Pienso que es una letra intensa y demoledora. Calza perfecto con esa cepa.
1: Me gustan las justificaciones, ¿eh?
0: Bien, Valeria, sí. Buen ejercicio, Valeria.
1: Alvarito de Viña dice, yo soy tan flaite, que me tomaría un vinito blanco con melón en la piscina en Olmedo, escuchando Bocanada.
0: ¡Qué monstruo, Álvaro! ¡Excelente! ¡Chao, las sofisticaciones! ¡Qué un melón con vino para mí!
1: ¡Me encanta!
0: ¡Chao!
1: Ay, ya les dije, acá lo importante es tomar vino nomás.
0: La raja. Oye, Juan Pablo dice, un buen Carmener, vino suave pero con carácter, acompañado de un jamón serrano y un buen camembert bañado en mermelada de cebolla y de fondo Soda con... Canción Animal. Buena, porque le puso picoteo también.
1: Sí, me gustó.
0: O sea, hizo un maridaje
1: completo.
0: Bebida-comida.
1: Musical y gastronómico.
0: Musical y gastronómico, tal cual.
1: Juan, por acá dice, mi maridaje sería un Cabernet Sauvignon con Cuando pasa el temblor.
0: Y mira cómo justifica.
1: Justificación. porque su cepa es de piel gruesa, color oscuro y grano pequeño, lo que aporta una gran cantidad de taninos, que es la sustancia que seca la boca. Lo mismo que un temblor grado 8.4. Te deja temblando las piernas.
0: ¡Excelente, Juan! Increíble. Gran trabajo, Juan. Oye, ¿qué es lo que dice Ro? Dice, hola amigos, yo tomaría un Syrah de viñedos Alcoguaz, Valle del Elqui. Tremendos viñedos esos, muy ricos vinos hay ahí. Escuchando Fuerza Natural, temazo, contemplando los innumerables colores de la montaña, del valle al atardecer. Ella debe ser de ahí probablemente.
1: Qué lindos son los colores del atardecer en el valle, ¿eh?
0: Muy lindo. Oh,
1: qué hermoso.
0: Precioso.
1: Hoy me dieron unas ganas de ir. Antonio dice, Antonio Pérez, mi maridaje es con vino rosado. Bien, y no nos había salido nadie con un rosé.
0: Mira.
1: Tiene notas a fruta roja, es liviano y cae muy bien con el tártar de atún y el salmón. Es buenísimo para la tarde. ¿Y la canción, Antonio? Nos quedó viendo la canción.
0: ¿Y la canción?
1: No
0: puso la canción.
1: Antonio, ¿qué pasó?
0: ¿Qué pasó, campeón? ¿Qué pasó con la canción, campeón? Oye, mira qué interesante lo que dice Jovi. Dice, hola chicos, me tomaría una copa de Late Harvest tendida en un sofá, un vino más dulce, tendida en un sofá y escuchando Vuelta por el Universo, el trabajo con Melero.
1: Qué
0: en
1: buena.
0: Colores Santos, el tema que abre el álbum, de hecho. Qué grande, Jovi. Qué bueno haber rescatado este tema de ese álbum gigantesco que es Colores Santos.
1: A ver qué dice. Sí, qué rico le dejaron ese ladito. A ver qué dice Pauli, que nos mandó un audio.
2: A ver. Hola chicos, ¿cómo están? Me encanta. Hola. Ustedes saben que yo los sigo mucho, soy la Pauli.
0: Hola Pauli.
2: Pucha, a mí me encantaría un Malbec.
0: ¿Ya?
2: Con sal, de Fuerza Natural.
0: Oh,
2: me encanta
0: qué
2: esa
0: linda canción.
2: Saludos, buen fin de semana.
0: Qué bien.
1: Qué buena, Pauli.
0: Qué bien ese maridaje, Pau. ¿Pauli dijo?
1: Pauli.
0: Pauli. No, muy bien, Pauli. La cagó. Oye, muchas gracias a todos y todas quienes continúan mandándonos sus maridajes para el día de hoy, de este mix entre un aniversario más de la muerte de Cerati y el día del vino. Dijimos, bueno, podrían ir bien juntos y funcionó, fíjate.
1: Exactamente.
0: La gente se volcó a contestar.
1: Me encantó que todos se tomaron muy en serio la pega de maridar.
0: Sí, hijo.
1: Porque con mucha responsabilidad.
0: Tal cual. 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
0: Estamos cerrando el programa de hoy, ¿cierto? Sí, es correcto. Axelito, muchas gracias por la puesta al aire del día de hoy. ¿Está bien lo que estoy haciendo?
1: Sí, sí, sí, está perfecto. Sí, es que estoy muy emocionada por la canción que vamos a presentar para despedirnos.
0: Qué buena. La presentas tú, Sofía Antequera. Gracias por la puesta al aire, por la producción del día de hoy y de toda esta semana también. Dale.
1: Amigo, felices 500 programas.
0: Sí, weón, qué felicidad más grande.
1: Qué hermoso.
0: Increíble, partimos el programa así y lo cerramos así.
1: Sí, gracias a todos nuestros contraatacantes. Disfruten el fin de semana. Y obviamente cerramos con un grande que de hecho hace poquito estuvo haciendo un tremendísimo concierto. Es Alex Van Vanter. Siempre es viernes en mi corazón.

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8: Hola, ¿cómo están? Bienvenidos a Tierra de Unicornios, el último de la semana, viernes 4 de septiembre, avanza el mes de septiembre, se siente la primavera en el aire, ya van a cambiar la hora, ¿eh? Estamos con Camilo en los controles. ¿Te gusta el cambio de hora, Camilo? No, a mí tampoco me gusta, yo me quedaría así porque además en la mañana me vengo con luz, ahora me van a cambiar la hora. ¿Hay que atrasar una hora el reloj? No, hay que adelantar una hora el reloj. Así que vamos a tener una hora menos de sueño y, bueno, vamos a tener que levantarnos la próxima semana un poquito más oscurito quienes somos los madrugadores. Pero si tú estás volviendo a tu casa, yo te voy a estar contando que en Suecia vuelve el lápiz y el papel. Fíjate que en uno de los países más tecnológicos de Europa están reduciendo la educación digital. Mira, contraintuitivo. Oye, y hablando de intuición, cuando Chain no se llamaba Chain, te voy a contar la historia del imperio chino que llegó a la bolsa del mundo, porque por Dios que han capitalizado. Y Nvidia compró Hugging Face, no sé si lo vieron. ¿Por qué? También te lo cuento acá en el 88.5. Vamos a estar conversando con uno de los fundadores de Busy Ice Cream, helados y tragos a la vez. ¿Qué te parecería tomarte un heladito de postre, pero estarte tomando un bajativo al mismo tiempo? Ya nos cuenta un poquito más Gonzalo Telles. Bienvenidos con Coldplay, esto es Talk.

Bien, y yo te comentaba que Suecia está marcando tendencia. Su gobierno ha difundido y defendido un renovado enfoque en los libros, en el papel y en los lápices físicos en las aulas. ¿Para qué? Para revertir la caída de los niveles de alfabetización. Hay que decir que el gobierno está redoblando la apuesta por las herramientas analógicas y esto genera rápidamente críticas, no solo desde las empresas tecnológicas, sino incluso desde educadores e informáticos, quienes dicen que esto podría afectar las perspectivas laborales de los alumnos, incluso dañar la economía de la nación nórdica. Hay que decir que en las afueras de Estocolmo, por ejemplo, los estudiantes de último año están sacando definitivamente todos los notebooks, los iPads de sus bolsos, de sus mochilas, y ahora tienen que usar lápiz y papel. ¿Por qué? Porque hay una dirección diferente para la enseñanza. Dice que en Suecia, a finales de los 2000, las computadoras se volvieron algo habitual. Hay que decir que a principios del 2010 ya estaba completamente masificado y en el 2015 el 80% de los alumnos de, por ejemplo, los institutos municipales, que eran financiados por el Estado, tenían acceso a un dispositivo móvil según los datos entregados por el propio ministerio. El uso obligatorio de tablets en las escuelas infantiles se incluyó en el currículum el año 2019 como parte de la misión del gobierno para liderar un trabajo y una vida cada vez más digital. Pero ahora, al parecer, el gobierno dice, ¿saben qué? Esto no está generando los beneficios que creíamos. Hay que decir que desde el año 2025 las escuelas infantiles ya no están obligadas, ojo, es voluntario, ya no están obligadas a usar herramientas digitales que antes sí eran obligatorias y ahora sí se puede entregar lápiz y papel a los niños. Incluso el gobierno va un poquito más allá. Dicen, si es que esto empieza a tener buenos resultados, vamos a empezar a propiciar que efectivamente se vuelva a la educación anterior a la digitalización. El gobierno espera que el regreso de estos métodos de enseñanza más tradicionales ayude a mejorar la posición de Suecia en el ranking PISA, que ha caído consistentemente. Hay que decir que antes Suecia era una estrella en los puntajes del ranking PISA, que tiene que ver con la OCDE, ¿no es cierto? Pero que se han ido en picada una vez que se empiezan a digitalizar las aulas. Eso sí, hay expertos que dicen hay riesgos en la educación analógica. Todavía no nos ponemos de acuerdo en qué vamos a hacer con el uso de la tecnología. 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Escuchamos a Ava con Gimme, Gimme, Gimme.

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1: 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Oye, ojo con Shane, que ya llegó a la bolsa. Nació en Nankín, así se llama la ciudad donde nació, y se llamaba She Inside. ¿Sí? She Inside. Después traslada su sede a Singapur y se empieza a internacionalizar. Hay que decir que llegará a la bolsa de Hong Kong con 42 mil millones de dólares de ingresos y sus fundadores originales todavía al mando de esta tremenda compañía. Antes de ser Shane, la máquina china de hacer moda barata, tenía otro nombre. Se llamaba She Inside y se dedicaba a vender solo vestidos de novia por internet, fíjate. En poco más de una década, la compañía ha construido un negocio de 42 mil millones de dólares y llega a 160 mercados. Además, se está preparando para debutar, como te decía, en la bolsa de Hong Kong. Hay que decir que es una historia larga, llena de curiosidades, como la de su propio CEO, que es casi invisible. Shane es una de las marcas más reconocibles de los consumidores, sobre todo los más jóvenes, pero su fundador es justo lo contrario. Es un hombre conocido como Chris Chu, ya que ha evitado las entrevistas y las apariciones públicas. Durante años dejó en representación externa a la compañía para que fueran otros los ejecutivos visibles. Lo poco que se sabe sobre él es que nació el año 84 en la provincia china de Shandong y que estudió comercio internacional en la Universidad Tecnológica de Qingdao. Antes de Shane, trabajó en comercio electrónico y posicionamiento web, aprendiendo, y ahí sí que, pero le da el 100% el palo al gato, aprendiendo a detectar qué es lo que buscaban en internet los consumidores de otros países. Así que empezó a aprender. Además, siendo coleccionista de monedas antiguas, acumula una fortuna que, según Forbes, hoy día llega a los 6 mil millones de dólares. Hay que decir que la historia de Shane empieza antes del 2008, cuando Chris Chu comenzó a experimentar en el comercio electrónico internacional vendiendo estos vestidos de novia con el nombre de She Inside a clientes extranjeros. Y antes de ampliar el catálogo a moda femenina en general, la marca rápidamente fue agarrando vuelo. Y ahí es cuando el 2015 se convierte en Shane, en busca de una denominación más breve y fácil de recordar internacionalmente. Hay que decir que lleva años intentando dar el salto al mercado público, salir a la bolsa, y ahora lo va a lograr entonces con esta valorización de 26.500 millones de dólares. Nos vamos a la música, pero antes te tengo que decir que, claro, Empresas cuenta con el respaldo internacional que tu infraestructura crítica demanda para la operación de tu empresa. Esto es Sans Scott Falfanzón.

0: 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Ojo con Nvidia, porque estaba comprando Hugging Face por 14 mil millones de dólares. La plataforma donde desarrolladores suben, comparten y ejecutan modelos de inteligencia artificial. Hugging Face es parte de los intereses, ¿no es cierto?, de Nvidia, una apuesta, la más grande de Jensen Huang, para expandir el negocio de Nvidia más allá de los software y también de la distribución de estos chips, ¿no es cierto?, que tan famoso ha hecho Nvidia y tan bien valorizada la tiene. Bueno, esta compra, la verdad es que todavía falta por concretar algunos términos, ¿no? Pero Hugging Face no es una empresa que entrene un único modelo ya de inteligencia artificial. Es en la práctica como un hub de modelos de inteligencia artificial donde los investigadores y las empresas publican, descargan y prueban, además de desplegar modelos y datasets. Así que, ¿por qué Nvidia quiere quedarse con Hugging Face? Bueno, porque ya no quieren solamente vender chips, sino que están tejiendo una integración vertical que abarca 5 capas: energía, chips, infraestructura, modelos y aplicaciones. Y es por eso entonces que hoy día este interés ha captado también la atención de todos los mercados internacionales. 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Vamos y volvemos.
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8: Oye, ya tenemos aquí a Gonzalo Téllez para hablar de Busy Ice Cream, una mezcla muy interesante entre unos helados deliciosos y un bajatío inevitable para este fin de semana. Así que ya vamos a hablar de Busy Ice Cream. Antes escuchamos a Yazoo con Don't Go.